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2: Muy buenas tardes, un lunes más aquí a Más Allá de las Creencias. Hoy, para comenzar, me gustaría haceros una pregunta que aparentemente es muy sencilla. ¿De acuerdo? O sea, es una pregunta muy sencilla, pero que puede arrojar mucha información. ¿Alguna vez habéis pensado que las palabras que utilizáis cada día, las palabras con las que os expresáis cada día, pueden estar construyendo realmente la vida que tenéis? Pensad unos segundos sobre ello. ¿Qué tipo de palabras utilizáis a diario? Positivas, negativas, quejas. Y es que os voy a decir algo. Solemos creer que las palabras, aquello que sale de nuestra boca continuamente, solo sirve para comunicarnos. Pero dejadme deciros que no es así. Porque es que las palabras, todo aquello que decimos, también crea. Crea todo a nuestro alrededor. Las palabras crean emociones, crean recuerdos, crean identidad, expectativas. Y es que muchas veces también crean límites. Por ejemplo, hay personas que llevan 30 o 40 años viviendo dentro de una frase que alguien les dijo cuando eran pequeños. Una sola frase. Es que esa sola frase nunca jamás la han cuestionado. Jamás. Y han vivido todos esos 30 o 40 años creyendo lo que alguien les dijo. Aunque solo fuera una frase, pero se lo han creído, nunca lo han cuestionado. Y es que hoy, aquí en este programa, vamos a descubrir el enorme poder que tienen las palabras. Y cómo muchísimas veces vivimos intentando demostrar que aquellas etiquetas eran falsas. O peor aún, porque peor incluso que eso, creyéndolas completamente ciertas. Entonces me diréis, ¿son importantes o no son importantes las palabras? Porque si no las hemos creído, eso, hay dos opciones. O intentar demostrar que no son ciertas, o creérnoslas. Y es que nuestro cerebro, nuestro amigo cerebro, del que siempre hablamos en cada programa, no distingue, ¿de acuerdo? No distingue entre lo que ocurre, de verdad, y lo que repetimos constantemente. Si, por ejemplo, una persona se dice a sí mismo todos los días, bueno, a sí mismo o a otras personas, no puedo, soy un desastre, siempre me pasa esto a mí, es que tengo tan mala suerte, ¿qué creéis que va a pasar? Pues que su mente acaba buscando pruebas. Pruebas que realmente al principio no existían, pero el cerebro, su mente, claro, de tanto oírlo, tanto oírlo, tanto oírlo, tanto oírlo todos los días, pues tiene que buscar pruebas que confirmen esas afirmaciones. Pues exactamente igual pasa, por ejemplo, cuando compras un coche rojo. Imaginaos, vais al concesionario, ¡ay, os compréis un maravilloso coche rojo! pasa después? Que quizás antes de haberte comprado el coche rojo maravilloso, no veías ninguno por la calle. Y a partir del momento en que tú te lo compras, empiezas a ver coches rojos por todas partes. Todos tienen el mismo coche. Y es que esto no es que antes no existieran esos coches, no es que antes no estuvieran en la calle. Pero es que tú no te fijabas en ellos. Pero claro, ahora que tú tienes tu coche rojo, tu cerebro es el que los busca. Pues con las palabras ocurre exactamente lo mismo. Si tú, por ejemplo, te dices, es que nunca tengo dinero, ¿qué va a pasar? Que tu mente va a empezar a demostrarte que es cierto. Cuando dices, es que todo me sale mal, en ese momento vas a empezar a recordar únicamente aquellas cosas que te han salido mal. No vas a venir de repente con un recuerdo de algo maravilloso. No, ya os digo que no. Vais a recordar todo lo que ha salido mal. Porque el cerebro, tu mente, siempre va a buscar pruebas de lo que decimos. Y es que las palabras actúan como filtros. Y acabamos viendo únicamente aquello que confirma nuestra historia. Entonces, ¿te has dado cuenta de que hay personas que viven constantemente diciendo que todo les sale mal y otras, por el contrario, que incluso teniendo problemas, teniendo una vida quizá muy difícil, complicada, siempre encuentran oportunidades, siempre encuentran algo bueno y algo les sale bien? Y es que esto no es casualidad, no. No significa que pensar en positivo, bueno, pues sea algo como, bueno, pues ya está, pienso en positivo y todo me va a salir maravilloso, todo me va a salir perfecto, genial, no. Esto lo que significa es que comprender la forma en la que hablamos va a dirigir nuestra atención a eso. ¿Y dónde ponemos la atención? Ponemos nuestra energía. Si pensamos en cosas buenas, positivas, van a seguir apareciendo cosas buenas y positivas porque nuestra mente va a buscar esos ejemplos. Si pensamos en cosas malas y negativas, van a empezar a aparecer a nuestro alrededor todo cosas malas y negativas porque nuestro cerebro también va a buscar ejemplos de eso en lo que tenemos puesto nuestra atención. ¿Vale? Entonces, ¿es importante o no es importante el poder de las palabras? Porque, elementalmente, primero lo piensas y después lo dices. Entonces, fijaros también la relación tan grande que hay entre pensamiento y palabra. Ya no solo es que pensemos en cosas malas o buenas, sino que normalmente lo que pensamos lo expresamos verbalmente. Y el hecho de repetir las cosas una y otra vez solo te va a traer más de lo mismo, sea bueno o sea malo. Y aquí, en ese momento, aparece una parte muy importante. ¿Por qué? Porque antes de hablar, nos hablaron. ¿Cierto o cierto? Durante nuestra infancia, ¿vale? Cuando somos niños, nuestro cerebro funciona como una esponja. ¿Nunca habéis escuchado decir que es que los niños son como esponjas? Que el mejor momento para aprender, por ejemplo, un idioma es cuando uno es niño. Porque lo absorben todo, ¿no? Pues cuando somos niños, somos unas esponjas que absorbemos. Pero ¿qué pasa? Que esa esponja No cuestiona. No. A esa esponja le llega información, información, información, y lo va absorbiendo. Lo absorbe todo. Todo, todo, todo, todo. Pero no lo cuestiona. Por eso algunas frases aparentemente inocentes pueden convertirse, por otro lado, en auténticos programas inconscientes que se van a quedar ahí, en nuestra mente, en nuestro cerebro. Quizá alguna vez escucháis, ¡ay, es que eres muy tímida! O, siempre estás molestando. ¡Pero qué torpe eres! Tu hermana o hermano sí que vale, sí que sabe hacer las cosas. Nunca jamás terminarás nada en esta vida. ¡Ay, es que eres demasiado sensible! ¡No llores tanto! En esta vida hay que sacrificarse para conseguir las cosas. ¿Vale? Imaginaos esa esponja que es el cerebro de un niño y empieza a absorber todas estas frases sin, por supuesto, cuestionarlas. Porque claro, cuando uno es niño y escucha eso, probablemente, bueno, pues simplemente dice, vale, mis figuras de apego, mis padres, mis abuelos o mis maestros, dicen esto, pues será verdad. Porque no, ese niño no va a ser capaz de decir, no, eso que dices no es cierto. Así que ese niño lo escucha, lo absorbe, queda ahí grabado, se lo cree, no lo cuestiona. Y con el paso del tiempo y de escuchar esas frases y esas palabras una y otra vez y una y otra vez, al final dejas de ser tú mismo, ¿vale? Para acabar siendo lo que te han dicho que eras. Porque claro, si te dicen que eres así, pues será verdad. Y ya, comienzas a comportarte como te están diciendo y no como eres realmente. Y es que las etiquetas que nos ponen son especialmente peligrosas. Porque dejan de describir una conducta y empiezan a definir una identidad. Porque no es lo mismo decir, por ejemplo, uf, es que hoy has estado despistada, que decir, eres una despistada. Una, habla de un comportamiento, de algo puntual, un hecho puntual, porque quizás sí, hoy hayas estado despistada. Imaginaos, durante la clase, durante la explicación, ¿vale? Es un comportamiento, un hecho también puntual. Pero es que la segunda opción, eres una despistada, habla de quién eres. Y cuando una persona cree que eso es su identidad, y lo da por bueno, y lo asume, y no lo cuestiona, ahí es cuando actúa en consecuencia. Y es cuando empieza a cambiar su comportamiento y dejar de ser, como acabo de decir, quién eres realmente para pasar a ser lo que te han dicho que eres. Y es que, todas las familias, todas, quieran o no, ¿vale? Porque muchas veces, como hemos dicho en todos estos temas, la gran mayoría de las veces es de forma inconsciente, pero en todas se asignan papeles. En todas, seamos francos, asumámoslo, en todas se asignan papeles. Y que, como acabo de decir, en la gran mayoría de los casos es sin maldad, pero se hace. Una es la responsable, otra pues igual es la fuerte. Siempre hay una rebelde, por supuesto, cómo no. La inteligente, la sensible, la problemática, la que siempre ayuda a otros, la que nunca da problemas, la que cuida de todos. Y estos papeles, muchas veces, muchas, duran toda la vida. Hay mujeres que siguen sintiéndose responsables de toda su familia, de todos, con 50 años. ¿Por qué? Porque aprendieron desde pequeñas que ese era su lugar. Ese fue su papel. El papel que le dieron, que le asignaron en su familia. Y 50 años después, lo sigue manteniendo. Ojo, no porque alguien se lo siga exigiendo. Porque cuando uno es niño, sí, quizá te lo exigen tus padres. Pero ya con 50 años, no. No es porque te lo exijan. Sino porque su identidad, la de esta mujer, ya quedó construida alrededor de esa palabra, de esa etiqueta. Y salir de ahí, ¿qué genera? ¿Qué crees que genera? Si tú llevas con un papel asignado por tu familia toda tu vida. Quizás seas consciente y quizás lo quieras cambiar, porque ya no estás a gusto en ese papel. Y sí, lo quieres cambiar, pero ¡uy! ¿Qué llega ahí? Llega la culpa. Llega la culpa. Porque dejar de ser la fuerte, o la que cuida a todos, o la responsable, o aquel papel que te hayan dado. Dejar de serlo es como una traición, se siente como una traición a tu familia. Entonces, en la gran mayoría de los casos, la persona prefiere seguir con ese papel toda su vida a sentir que traiciona, ¿verdad? Y es que quizá no eres la fuerte. No. Quizá solo llevas demasiados años ya interpretando ese papel. Entonces ya te lo has creído, lo has asumido, no lo cuestionas y tampoco vas a dejar de hacerlo por no traicionar. Es muy duro además el hecho, pues eso, de estar toda tu vida interpretando un papel que tú no pediste. Imaginaos un actor o una actriz que le dieran un papel y le dijeran, ala, con este papel te quedas el resto de tu vida, las 24 horas, los 7 días de la semana. Es que, ¿cómo crees que se sentiría ese actor o actriz? No. ¿Por qué? Esto es un papel, esto no soy yo, y yo no quiero este papel para toda mi vida, ¿no? Pues lo mismo pasa con nosotros. Y es que después de escuchar durante años y años y años y años y años determinadas frases, terminamos convirtiéndonos en la voz que más daño nos hace. Ya no hace falta que nadie más nos critique. Nadie. Ya lo hacemos nosotros mismos. Y esa voz suele sonar así. Pues es que no soy suficiente para este trabajo, por ejemplo. No puedo hacer esto. Oh, seguro que me sale mal. No valgo. Van a pensar que soy tonta. Y curiosamente, si por ejemplo, imaginaos, una amiga nos hablara así, y nos dijera eso, imaginaos quedar a tomar un café con una amiga y que tu amiga te dijera esas frases, te dijera, es que no vales para nada, normal que todo te salga mal, es que eres tonta, es que no eres suficiente para ese trabajo. Imaginaos, ¿qué pasaría si quedarais a tomar café con vuestra amiga y os dijera esas cosas? Bueno, pues quizá el primer día dijeras, uy, ¿qué pasa allí? Quizá volvieras a quedar otro día y te dijeran las mismas, y entonces dirías, ¿Pero seguiréis quedando cuando vuestra amiga solo os hace que decir esas cosas tan malas? No, probablemente no, porque es como, perdona, esto no es una amiga. Una amiga no me dice un día y otro, todas estas cosas feas y malas. Así que sí, dejaríamos de verla probablemente, ¿verdad? Sin embargo, nosotros convivimos con esa voz que nos dice esas frases a diario, todos los días. Y las oímos, porque nos las estamos diciendo a nosotros mismos. Sí, sí, las oímos. Y no pasa nada. Permitimos que nos lo siga diciendo. Y creemos que encima es verdad lo que nos dice. Pero no, no, no, no, no, no. Eso que está diciendo esa voz solo está repitiendo mensajes que son aprendidos, que no es vuestra esencia. Es simplemente un eco. Y un eco puede dejar de sonar. Entonces pensad, si no toleraríais que una amiga vuestra os dijera esas cosas, cuando esa voz suene en vuestro interior, ya está, decir, no, no, no, yo no soy eso. Yo no pienso eso, yo no creo eso. Eso está ahí porque otros lo dijeron, no porque yo lo dijera. Tenéis que asumir que esa voz no es realmente vuestra. Y como tal, igual que haríais con una amiga, simplemente ignorarlo. Voy a proponeros ahora un ejercicio muy sencillito, ¿vale? Y es que durante los próximos 3 días, ¿vale? Ahora me estáis escuchando, pues si queréis ya empezar mañana o si queréis empezar ahora después del programa, durante los próximos 3 días vais a llevar con vosotros una libreta, ¿vale? Una libreta o pues un trozo de papel, bueno, y si no tenéis una libreta, pues en el teléfono móvil abrís una carpeta y vais escribiendo ahí. Vais a escribir todo lo que escuches negativo sobre ti. Todo lo que tú misma, no que te diga nadie, no. Porque estoy segura que nadie va a decirte nada, porque lo negativo viene de nosotros. Entonces, bueno, mayoritariamente, siempre puede haber alguna excepción, ¿no? De que, bueno, pues un día igual en el trabajo, pues que a alguien se le caliente un poco la cabeza y te pueda decir algo, pero no, no me refiero a eso. Me refiero a que durante 3 días, cada vez que te venga uno de esos mensajes, esa voz, y te diga algo negativo sobre vosotros, sobre... Bueno, vais a escribirlo. ¿De acuerdo? Pero simplemente es eso, simplemente es escribir todos los mensajes que os vengan a la cabeza durante 3 días. Y al final, ¿vale? Cuando acabéis esos 3 días, vais a volver a las frases que tengáis apuntadas, que esperemos que no sean muchas. Vais a volver sobre esas frases y vais a pensar sobre ellas. Vais a pensar... ¿Quién decía esta frase? ¿Quién realmente me dijo esta frase? ¿Fue mi madre? ¿Fue mi padre? ¿Fueron mis abuelos? ¿Un profesor? Bueno, quien os venga. ¿De quién creéis que os viene esa frase? ¿Quién empezó a decir esa frase que tenéis en vuestra cabeza? Y lo apuntáis. Y después, a su lado, vais a escribir una frase nueva. Por ejemplo, si en la voz os dijo el mensaje de no soy capaz, imaginaos que os vais a enfrentar a una tarea nueva y os entra pues miedo, como es lógico y normal ante algo nuevo, ¿no? Pero ya esa vocecita no es que diga vamos a emprender una tarea nueva, sino que dice no, es que no soy capaz. Bueno, pues después de pensar... ¿Quién pudo decir en algún momento cuando eras niño o niña que no eras capaz? Vais a cambiarla por algo bueno y positivo. Por ejemplo, estoy aprendiendo. Puedo equivocarme. Soy humana. Algo positivo. Por ejemplo, un no valgo puede convertirse en tengo mucho valor aunque no lo vea todavía. Un no puedo puede convertirse en vale, todavía no sé cómo hacerlo, pero estoy en el camino. Porque no se trata de engañar a la mente, sino se trata de darle una posibilidad distinta. Y es eso, es sobre todo el... También, sobre todo con estas frases de no puedo, no soy capaz, no soy suficiente. Pues darle la oportunidad de veros como un aprendizaje. Estamos realmente toda la vida en un proceso de aprendizaje. Y que algo no lo hayas conseguido todavía... No quiere decir que no lo vayas a conseguir. Entonces también, sobre todo, utilizad el, ¿vale? Todavía no sé cómo hacerlo, pero estoy en el camino, estoy en el proceso. Eso también a la mente le encanta porque es como, estoy ya en el camino. Estoy ya haciendo algo para conseguirlo. Así que, bueno, pues eso. Como he dicho a lo largo del programa... es cuidar mucho nuestras palabras, nuestros pensamientos, porque eso va a hacer que gire todo lo demás a su alrededor. Y ahora quiero despedirme con una idea. Y es que las palabras son semillas, ¿verdad? Vamos a verlas así. Imaginaos unas semillitas. Y... cada frase que repites, y repites, y repites, es como el agua que utilizamos para regarla, ¿no? Entonces imaginaos, visualmente, unas semillitas que las plantamos en nuestro cerebro, en nuestra mente. Vale. Repito una frase, estoy echándole agua, estoy regando. Bueno, un ejemplo más claro, el de no soy capaz. Vale, las semillitas de no soy capaz, pi, pi, pi, pi, pi, pi. Repito, no soy capaz, riego estas semillas. No soy capaz, riego esas semillas. ¿Y qué pasa con lo que regamos a diario, continuamente? Pues que acaba creciendo. Entonces todavía ese no valgo se va a acentuar más y más y más y más. Así que preguntaros, ¿qué jardín estáis cultivando dentro de vosotros? ¿Qué jardín queréis más bien cultivar dentro de vosotros? Porque si vuestras palabras hablan constantemente de miedo, crecerá el miedo porque lo estáis regando. Cada vez que lo repetís, lo seguís regando. Y crece, y crece, y crece, y crece. Si esas palabras hablan de culpa, regamos y regamos y regamos y la culpa crece, y crece, y crece. Pero si por otro lado... empezamos a hablarnos desde el respeto, desde la comprensión, desde el amor. Eso también lo estamos regando, porque estamos repitiendo eso. La diferencia es que eso es bueno. Entonces, eso también hará que crezca una versión diferente, positiva. Algo que nos va a hacer sentirnos mejor, que nos va a hacer sentir... que estamos creciendo también como personas. Porque cambiar las palabras no cambia la realidad de un día para otro. Eso es cierto. No. Pero sí cambia la persona que va a enfrentarse a esa realidad. La realidad no va a cambiar. Pero tú sí vas a cambiar. Y cuando cambia la persona... al final, por supuesto que sí, ahí sí, empieza a cambiar todo a su alrededor y toda su vida. Así que, ¿vale la pena o no vale la pena el hecho de cambiar eso? Cambiar nuestras palabras. Cambiar esos mensajes que dice esa voz interna. Con mensajes que ni siquiera son nuestros. Que nos dijeron alguna vez y ahí quedó, lo absorbimos y ahí quedó integrado, pero que no es nuestro. No lo hemos creído, no lo hemos cuestionado, pero dejemos de regar esas semillas. Y en su lugar, plantemos las semillas buenas, positivas. Y reguémoslas cada día para que crezcan. Bueno, y con esto ya me despido hasta el siguiente lunes, hasta el próximo lunes. Recordad que soy Beatriz Morla, terapeuta, pero que no es nuestro. No lo hemos creído, no lo hemos cuestionado, pero dejemos de regar esas semillas. Y en su lugar, plantemos las semillas buenas, positivas, y reguémoslas cada día para que crezcan.

0: nosotros. Pero sí podemos elegir las que seguiremos repitiendo a partir de hoy. ¡Hasta el próximo programa!
1: Las 15 horas. 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
3: Hola, ¿cómo están? Un placer saludarlos de nuevo. Quiero darles la bienvenida a un nuevo espacio de Vive con Alma. Si es la primera vez que llegas a este espacio, bienvenido, bienvenida. Yo soy Mamén de la Cruz y esto es Vive con Alma, un entrenamiento de vida en 22 pasos. Un entrenamiento que no se hace en ningún gimnasio, sino en la vida, en el vivir. Porque la vida no solo se estudia para adquirir un conocimiento, sino también para entrenarlo, para practicarlo, para vivirlo. Porque cada experiencia, cada alegría, cada dificultad y cada persona que aparece en nuestro camino viene a enseñarnos algo. En los programas anteriores hablamos de la respiración. Hablamos de cómo empezamos a vivir respirando y de cómo nuestra manera de respirar refleja también nuestra manera de vivir. Después hablamos del juicio, de esos juicios que aprendemos desde pequeños, de esa voz que muchas veces nos dice que no somos suficientes y que no podemos o que tenemos que ser de una determinada manera para sentirnos aceptados. Y cómo aprendiendo a vivir desde ese equilibrio, desde ese respeto y presencia con nuestra propia vida, hace que llevemos un camino de autoconocimiento. Si quieres seguir profundizando en este camino, puedes encontrarme en Instagram como mamen-delacruz, donde comparto reflexiones, herramientas y todo este recorrido de vivir con alma. Hoy quiero invitarte a dar un paso más. Si llevas escuchando los programas anteriores, ya sabes que esto no es un espacio para decirte cómo tienes que vivir. Es un espacio para hacerte preguntas, porque muchas veces no necesitamos más respuestas. Necesitamos hacernos mejores preguntas. Hoy quiero empezar con una muy sencilla. ¿Qué pasaría si aquello que hoy sientes que está rompiéndose en tu vida fuera precisamente lo que necesita romperse para que pudieras empezar a construir de verdad? Porque todos, absolutamente todos, hemos vivido momentos en los que sentimos que como que ese suelo en el que estamos construyendo desaparece, como que se va rompiendo todo lo que hemos ido construyendo. Pierdes un trabajo, pierdes ese proyecto o que no sale como esperabas, se termina una relación, te dicen que no cuando esperabas que sí, te decepciona a alguien en quien confiabas, o simplemente un día te levantas y te das cuenta de que la vida que llevas ya no se parece a la persona que realmente eres. Y duele, duele mucho. Pero hoy quiero invitarte a mirar ese dolor desde otro lugar. Porque muchas veces confundimos que algo se rompa con que todo haya terminado. Y muchas veces también confundimos sentir con consentir. Y no es lo mismo. Hay cosas que no se rompen para destruirte. Se rompen para despertarte, para empezar un nuevo ciclo. Mira, aquí quiero señalar un versículo que siempre me hace pensar en este momento. Dice, confía en el Señor con todo su corazón y no te apoyes en tu propia inteligencia. Reconócelo en todos tus caminos y Él enderezará tus sendas. Sale en Proverbios 3, 5, 6. Fijaros, no dice que el camino vaya a ser fácil. Dice que confíes incluso cuando todavía no entiendas el camino. La naturaleza nos lo recuerda constantemente. Cuando un árbol pierde sus hojas, nadie piensa que el árbol ha fracasado. Cuando una serpiente cambia de piel, nadie dice que se está muriendo.

0: Cuando una semilla desaparece bajo tierra, aunque no la veas, parece que no hay nada. Sin embargo, hay un montón de frutos por los que aún quedan por salir. Y sin embargo, ahí empieza la vida. Entonces, ¿por qué cuando eso nos ocurre a nosotros pensamos que el mundo se acaba? Quizá porque hemos aprendido a construir nuestra vida desde ese lugar de mirar a lo externo, siempre a lo que puede suceder, a lo que nos va a dar lo de fuera, esa situación, ¿no?, que estamos viviendo. Pero no nos han enseñado a buscar seguridad desde otro lugar, que es desde un lugar mucho más interno. Por ejemplo, no sé si estaréis de acuerdo o no, pero nos enseñan a buscar seguridad en un trabajo. Si tienes un trabajo, tienes seguridad. O en una pareja. Si tienes a alguien que te acompañe en la vida, estás más seguro. O con un sueldo. O con una casa. O con la opinión de los demás. O cuando estás haciendo algo, que te aplaudan. Ese reconocimiento. Porque muestra seguridad en lo que estás haciendo. Y no estoy diciendo que todo esto sea malo. Ojo. Claro que no. Lo peligroso es creer que ahí está nuestra identidad, en ese sueldo, en esa casa, en esa pareja, en ese trabajo, en ese reconocimiento. Y no. Porque cada vez que dependemos que nuestra seguridad sea de eso, estamos dándole más poder a lo externo en vez de a lo interno. Entonces, cuando tú cambias esta forma de ver, empieza a cambiar todo. Porque es peligroso creer que en todo eso está tu identidad. Entonces, cuando algo se rompe, pensamos que se rompe todo. Cuando lo que se rompe es la estructura sobre la que estabas sosteniendo tu tranquilidad. Entonces, ahí es cuando empieza ese trabajo interno, esa mirada interna, porque construir una vida bonita no consiste en tener muchas cosas, consiste en tener unos buenos cimientos, una buena base. Pensaros cómo se construye una casa. Puedes hacer la fachada más bonita del barrio, del mundo. Puedes pintarla, poner luces, poner un jardín espectacular, pero si los cimientos están mal, el día que llegue una tormenta, aparecerán todas esas grietas. Si no hay un buen material, si no hay un buen cimiento que esté construyendo esa casa, se llevará todo. Y la culpa no será de la tormenta. La tormenta solo viene a mostrar lo que ya estaba ocurriendo debajo. Imaginaros cuando hay humedades en la casa o cuando hay una gotera. No puedes tapar una gotera. Bueno, pues sí, puedes taparla superficialmente, pero el problema no está en esa gotera, está en esa tubería que puede estar haciendo el daño. Entonces, aquí hay algo curioso, que es intentamos tapar lo superficial cuando el problema viene realmente de algo mucho más interno. Pero claro, cuesta mucho más trabajo. Pero entonces, aquí te quiero decir algo que a mí me dio mucho que pensar. Jesús utilizó una imagen muy parecida cuando dijo: el que escucha mis palabras y las pone en práctica es como un hombre prudente que construyó su casa sobre roca. Cayó la lluvia, vinieron los ríos, soplaron los vientos y golpearon aquella casa, pero no cayó, porque estaba cimentada sobre roca. Esto lo dice Mateo 7, en 24-25. Y me encanta este pasaje porque Jesús no promete una vida sin tormentas. Las tormentas llegan por todos lados y para todos. La diferencia está en aquello sobre lo que hemos decidido construir nuestra vida. Y esto ocurre con nosotros. Muchas veces decimos, es que esa persona me hizo daño, es que ese trabajo acabó conmigo, es que aquella situación me destruyó. Y sí, hay situaciones profundamente injustas, pero incluso en medio de ellas hay una pregunta que nadie puede responder por ti. ¿Dónde estabas tú construyendo todo eso? Siendo honesto, mientras estabas construyendo todo eso, ¿estabas conectando contigo o con esa seguridad externa? Porque quizá aquella relación era preciosa, pero toda tu seguridad dependía de que la otra persona nunca cambiara. Quizá aquel trabajo era maravilloso, pero toda tu autoestima dependía de ese puesto. Quizá aquel proyecto era increíble, pero habías puesto todo tu valor en conseguir un resultado dejándote a ti a un lado, desconectando de quién eres y llegando a hacer cosas incluso inimaginables. Entonces llega la vida y mueve una pequeña pieza que parece que se derrumba todo. Y lo que te está haciendo ver es la fuerza con la que has ido construyendo todo eso, y no solo una fuerza externa, sino con qué fuerza interna has construido todo eso. Porque si se está derrumbando, había una parte de ti que todavía necesitaba fortalecerse. Y aquí quiero decirte algo que para mí cambió muchas cosas. La fortaleza no consiste en resistirlo todo, ojo, consiste en saber reconstruirte cada vez que la vida te invita a hacerlo, en esos cambios, porque resistir también puede convertirse en una cárcel. Si tú resistes ante los cambios y no hay una rendición, puedes construir tu prisión o esa cárcel o esas barreras de oro, pero estarás en una cárcel. Hay personas que llevan años sosteniendo relaciones que ya no aman, trabajos que ya no disfrutan, amistades que ya no les representan, hábitos que las están enfermando y siguen ahí. Y no porque sean felices, sino porque tienen miedo de empezar de nuevo. Pero, ¿de verdad eso es vivir? Yo creo que no. Creo que vivir es mucho más valiente. Vivir significa revisar constantemente desde dónde estás haciendo las cosas. Porque una cosa es ser constante y otra muy distinta es ser cabezota. Hay personas que confunden perseverancia con insistir en aquello que ya no tiene vida. Y la vida nunca funciona así. La vida está continuamente adaptándose. Mirad, en San Pablo, escribe algo que también encaja con esta idea. Y dice, no os amoldéis a este mundo, sino transformaos mediante la renovación de vuestra mente. Sale en Romanos 12:2. Reconstruirte también significa aprender una nueva forma de mirar la vida. Mira el agua. Lo tengo con un claro ejemplo siempre que la observo. Cuando hay marea, nunca pelea contra la roca, siempre encuentra la manera de rodearla, de buscar otro camino, de seguir avanzando. Y aún así, termina transformando montañas. Nosotros, en cambio, queremos que todo ocurra exactamente como habíamos imaginado. Y cuando no ocurre, aparece la frustración, la impotencia, la rabia, y empezamos a pensar que hemos fracasado. Pero quizá lo único que ha fracasado es la expectativa que tenías, no tú. Porque nuestra esperanza no puede depender únicamente de que las cosas salgan como habíamos imaginado. Y eso cambia absolutamente todo. Porque el problema nunca es caerse. El problema es creer que caerse significa que ya no puedes levantarte. Y no. La vida no espera personas perfectas. Nos tenemos que caer. Así que la vida espera personas disponibles para aprender. Porque nadie nace sabiendo cómo es la vida, ni cómo se construye. Aprendemos, corrigiendo, equivocándonos, volviendo a empezar, igual que un niño cuando aprende a caminar. No deja de intentarlo porque un día se caiga, se levanta, vuelve a probar y vuelve a caer y vuelve a levantarse. Hasta que un día camina y nadie lo llamó fracasado por haberse caído tantas veces. ¿Por qué entonces nosotros sí nos tratamos así cuando somos adultos? ¿Por qué creemos que un error dice quiénes somos? ¿Por qué dejamos que un no determine todo nuestro futuro? Quizá porque llevamos demasiado tiempo construyendo desde ese miedo y demasiado poco desde la confianza. Y ahí está un gran aprendizaje. No construir una vida donde nunca pase nada, sino construir una vida que pueda sostenerse incluso cuando las cosas no salen como esperabas, porque esa sí es una base firme. Hacemos una breve pausa y seguimos aquí en Vive con Alma.
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0: Y aquí continuamos en Vive con Alma. Hay algo de lo que me he dado cuenta con el paso de los años. Que la vida casi nunca se rompe así de golpe, de un día para otro. La vida lleva mucho tiempo avisando. Lo hace en silencio. Y nos habla desde ese cansancio. Nos habla cuando ya no disfrutamos de aquello que antes nos ilusionaba. También nos habla cuando vivimos con un nudo en el pecho, o cuando perdemos la paciencia por cualquier cosa, o cualquier comentario nos afecta demasiado, o sentimos que llevamos meses cargando con una vida que no nos pertenece, como sobrevivir sin tener paz ni calma, en lugar de estar viviendo. ¿Pero qué hacemos la mayoría? Seguimos trabajando. Seguimos produciendo, seguimos ocupándonos de todo el mundo, seguimos entreteniéndonos con el móvil o con la televisión o con un juego, seguimos mirando hacia otro lado. Seguimos diciéndonos que cuando llegue el fin de semana descansaremos, que cuando llegue el verano seremos felices disfrutando de nuestras vacaciones, que cuando consigamos ese trabajo estaremos bien, o que cuando encontremos a esa persona entonces sí, empezará nuestra vida. Y mientras esperamos ese momento, la vida pasa. Porque la vida no empieza cuando todo está perfecto. La vida está ocurriendo ahora, ahora mismo. Y muchas veces estamos tan ocupados intentando sostener una imagen de nosotros mismos que nos olvidamos de cuidar a la persona que realmente somos. Por eso hay personas que aparentemente lo tienen todo, y sin embargo sienten un vacío enorme. Y otras que quizá no tienen tanto, pero viven con una paz que no cambiarían por nada. O ambas. También tienen una riqueza, tanto material como espiritual, porque han encontrado el equilibrio perfecto, esa armonía. Porque la diferencia no está en lo que tienen. Está en los cimientos sobre los que han construido esa vida. Mira, vivimos en una sociedad que nos enseña a construir siempre hacia lo externo, a tener una buena imagen, hacia esa seguridad externa, ¿no? Tener un buen coche, una buena casa, un buen trabajo, más seguidores, más reconocimiento, más dinero, y todo está muy bien, ojo. Pero nadie nos enseña a construir todo eso desde una mirada interna. Nadie nos enseña a preguntarnos ¿quién eres cuando nadie te está mirando mientras construyes eso? ¿Quién eres cuando nadie te está aplaudiendo? ¿O quién eres cuando las cosas no salen como esperas? Porque ahí está la construcción de tu propia vida, cómo estás cultivando eso. Aquí hay una pregunta que me gusta hacer mucho, y es ¿quién eres cuando la vida te dice que no? Porque cuando la vida te dice que sí, es muy fácil sonreír. Cuando todo sale bien, es muy fácil confiar. O cuando todo encaja, es muy fácil hablar de esperanza. Lo difícil es seguir creyendo cuando las cosas no están saliendo como imaginabas. Ahí es donde se construye una persona. Porque cuando llegan esos momentos, aparece el miedo. Y el miedo intenta convencernos de que nos quedemos quietos, de que no merece la pena seguir intentándolo. Y aquí hay un versículo que siempre me emociona. Y dice, no temas, porque yo estoy contigo. No desmayes, porque yo soy tu Dios. Yo te fortaleceré y te ayudaré. Esto aparece en Isaías 41:10. Y fijaros que Dios no dice, no habrá tormentas. Dice, no tengas miedo, porque no las vas a atravesar solo. Y creo que eso cambia completamente la forma de vivir todas las dificultades que vivimos. Porque fijaos qué curioso. Queremos resultados. Cuando estamos haciendo un proceso, pensamos en los resultados. Cualquier situación con una pareja, piensas en un proyecto, cuando te vas a construir una casa, o cuando estás haciendo un negocio, cuando estás emprendiendo. Queremos resultados, por supuesto, pero muchas veces no queremos atravesar el proceso que esos resultados necesitan. Y es que aquí hay algo que cuesta mucho aceptar, que las cosas importantes de la vida no aparecen de un día para otro. Aquí hay un pasaje en la Biblia que me recuerda el propio ritmo de la vida. Y lo dice en Eclesiastés 3:1, que lo resume de una manera impecable. Dice, todo tiene su momento oportuno. Hay un tiempo para todo lo que se hace bajo el cielo. Y qué difícil nos resulta aceptar esto. Queremos respuestas inmediatas, queremos resultados inmediatos, queremos que todo ocurra cuando nosotros tomamos la decisión. Pero Dios no trabaja con nuestra prisa. Trabaja con los tiempos que preparan a nuestro corazón. Y muchas veces, mientras nosotros pensamos que no está ocurriendo nada, es precisamente en ese momento cuando más está ocurriendo por dentro, en nuestro interior, cuando algo se está moviendo porque es necesario. Así que, ¿qué error es ese de querer recoger el fruto cuando todavía estamos incluso sembrándolo o cuando estamos en ese proceso de maduración? Porque fijaros, queremos confianza, pero no queremos vivir la incertidumbre. Queremos fortaleza, pero no queremos atravesar dificultades. Queremos serenidad, pero no queremos aprender a gestionar nuestras emociones. Queremos una vida diferente, haciendo exactamente lo mismo. Y la vida no funciona así. Todo en la naturaleza tiene un proceso. Todo necesita un proceso. Un árbol tarda años en crecer. Una semilla necesita tiempo bajo tierra antes de salir a la luz. Nuestro propio cuerpo tarda meses en regenerar tejidos. Entonces, ¿por qué creemos que nosotros deberíamos cambiar en una semana? ¿Por qué somos tan impacientes con nosotros mismos o con el proceso que estamos llevando? ¿Por qué vivimos comparándonos constantemente? ¿Miramos a alguien que admiramos? Y solo vemos el resultado, pero nunca vemos todas las veces que dudó, las veces que lloró, las veces que quiso abandonar, las veces que tuvo miedo y sin embargo siguió. Eso es construir. No construir cuando tienes ganas, ni construir cuando es que todo sale bien y todo sale perfecto. No, no vas a construir cuando todo sale bien y cuando todo sale perfecto. Porque también se construye cuando no tienes ganas y cuando estás fracasando. Porque la disciplina muchas veces sostiene aquello que la motivación no puede sostener. Y aquí quiero hacerte otra pregunta. ¿Sobre qué estás apoyando hoy tu tranquilidad? Porque aquí hay algo que me parece muy importante que podamos entender. Muchas veces decimos, yo tengo fe. Sí. Pero la fe no consiste en quedarse sentado esperando a que las cosas cambien solas. La fe también implica dar un paso, aunque todavía no veas el camino completo. Aquí hay un versículo que lo dice de una forma muy clara. Dice, la fe, si no tiene obras, está muerta. Santiago 2:17. Es decir, confía en Dios, sí. Pero también levántate, haz esa llamada, envía ese currículum, pide perdón, empieza ese proyecto, da ese primer paso. Porque si tu tranquilidad depende de que todo salga como quieres, vas a vivir con miedo constantemente. Si depende de que todo el mundo te apruebe, vivirás esclavo de la opinión de los demás. Si depende de controlar absolutamente todo, vivirás agotado, con estrés, ansiedad, porque no estás siendo capaz de delegar. Porque controlar la vida es imposible. Lo único que podemos aprender es dirigir nuestra respuesta ante todo lo que ocurre. Y eso cambia completamente la forma en la que estamos viviendo. Hay personas que viven toda su vida intentando demostrar que valen, demostrar que son inteligentes, que son buena familia, que son buenos profesionales, que son buenas parejas, y llega un momento en el que se olvidan de vivir. Porque una cosa es crecer y otra muy distinta es vivir plenamente demostrando. Así que, por favor, no has venido a demostrar nada al mundo, has venido a descubrir quién eres. ¿Desde dónde lo estás haciendo? ¿Desde dónde estás construyendo? Y por favor, sé honesto con esta pregunta, porque esto es lo que cambia absolutamente todo lo que estás haciendo, todas tus acciones. Y cuanto antes entiendas esto, antes dejarás de competir con los demás, porque ya no necesitarás hacerlo. Entenderás que cada persona tiene su tiempo, su proceso, su historia, su ritmo. No todos florecemos en la misma estación. Y eso también hay que respetarlo, porque el problema no es que todavía no hayas llegado donde quieres. El problema es pensar que por no haber llegado ya significa que estás fracasando. No, quizá simplemente estás construyendo, cultivando, porque necesitas mirar aquello que aún no has mirado en tu corazón. Y construir lleva tiempo, lleva paciencia y lleva, sobre todo, humildad. Lleva a aceptar que habrá días buenos y días malos. Habrá momentos donde sentirás que avanzas muchísimo y otros donde parecerá que no te estás moviendo. Pero incluso esos días forman parte del camino. Porque construir una vida no consiste en hacerlo todo perfecto. Consiste en seguir colocando un ladrillito más cada día. Aunque sea pequeño, aunque nadie lo vea, aunque nadie te aplauda. Porque llegará un momento en el que mirarás atrás y entenderás que aquello que un día llamaste derrumbe, en realidad estaba preparando el terreno para construir una vida mucho más auténtica. Así que quizá hoy haya alguien escuchando que siente que su vida está completamente rota. Y si es así, quiero dejarte una promesa preciosa de la Biblia. Dice: mira que hago nuevas todas las cosas. Apocalipsis 21:5. No dice: voy a reparar un poco lo viejo. Dice: hago nuevo todas las cosas. Y eso significa que incluso aquello que hoy parece un final puede convertirse en el principio de una vida mucho más auténtica. Como siempre, fue un placer acompañaros. Me pueden seguir en Instagram como mamen_delacruz para más reflexiones y camino del alma. Recuerden vivir y, sobre todo, vivir con alma. Adiós y hasta la próxima semana.
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las 15:30 horas. 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
1: Maravillosa tarde, familia. Bienvenidos a tu programa Camino al Amor. Quien te habla, Glenny Clase, desde Orlando, Florida. Y estás escuchando este espacio sagrado por RSC Radio Internacional, escuchando cosas buenas. Hoy quiero abrir contigo un tema interesante, un tema profundo, un tema que quizás nunca has visto de esta forma como la voy a hablar el día de hoy. Hoy vamos a hablar del sexo. Cuando escuchamos la palabra sexo, la mayoría piensa en el placer, en deseo, en atracción. Otros lo ven como un tabú, algo prohibido, de lo que no se puede hablar. Pero hoy quiero que lo miremos desde otra perspectiva. El sexo como energía, como fuerza creadora, como un lenguaje del alma. El sexo, en realidad, es la energía más poderosa que existe. De hecho, piénsalo, gracias a la energía o a esa energía sexual, estás vivo, estás viva. Gracias a ella viniste a este mundo. No hay nada en la tierra que mueva tanta fuerza como la energía sexual. Es la chispa de la vida. Y como toda energía, el sexo puede vivirse de dos formas muy diferentes. Una es el sexo con amor, donde no solo se encuentran los cuerpos, sino los corazones, donde el acto físico se convierte en una expansión del alma. Y otra es el sexo por placer o desahogo, donde se busca simplemente llenar un vacío, calmar un impulso o distraerte por un rato. Te quiero preguntar, ¿desde dónde has vivido tu sexualidad? ¿Desde el corazón? ¿Desde el amor? ¿Desde la unión con el otro? ¿O desde la necesidad de apagar una ansiedad, de sentir algo, aunque sea por unos minutos? El sexo con amor es muy diferente del sexo por placer. Y eso se sabe, eso se siente. Cuando hay amor, después de un encuentro, hay paz, hay plenitud, hay una sensación de unión que permanece. Cuando es solo placer, después suele quedar como un silencio extraño, un vacío, o a veces incluso cansancio o tristeza. Te pongo un ejemplo. Una pareja que hace el amor desde el corazón no necesita palabras después. Se quedan abrazados en silencio, respirándose ahí juntos. Ese silencio no es vacío, es plenitud. Es un silencio que habla, que nutre, que une. En cambio, cuando el sexo se vive solo como desahogo, muchas veces después viene, por ejemplo, la prisa, o uno se quiere vestir rápido, o toma el teléfono, se da la vuelta para dormir, o simplemente se va, o te vas, porque no hubo unión del alma, solo hubo un roce de cuerpo. El sexo con amor es como comer un alimento nutritivo. Lo disfrutas, te sacias, y además tu cuerpo queda fortalecido. Y el sexo sin amor, el sexo solo por placer, es como comer comida chatarra. Calmas el hambre por un momento, pero al rato te sientes vacío, pesado, con culpa, con remordimiento. Lo importante aquí es entender que el sexo no es bueno ni malo en sí mismo. El sexo es energía. Y como toda energía depende de cómo tú la uses. Piensa en el fuego, por ejemplo. El fuego puede cocinar tus alimentos, ¿cierto? Darte calor en una noche fría, iluminar tu casa o puede quemar todo a tu alrededor. Es el mismo fuego, ¿cierto? Pero dos formas muy distintas de usarlo. Así pasa con el sexo. Cuando se vive desde el amor, se convierte en una fuerza que expande, que eleva, que te llena de luz. Cuando se vive solo como un desahogo, se convierte en un fuego que consume, que desgasta, que deja vacío. Quiero que lo pienses. ¿Qué tipo de fuego estás alimentando en tu vida? ¿El fuego que calienta y une o el fuego que arde y se apaga rápido? Porque aquí está la enseñanza más importante de este bloque. El sexo con amor no significa solo romance, flores o velas. El sexo con amor significa intención. Ojo con esto, intención. Significa que tu entrega nace del corazón, que tu energía fluye desde el alma. El sexo por placer no significa que está mal disfrutarlo, no. Significa que si lo usas como escape, lo que al principio parece alivio, termina siendo vacío. La diferencia nunca está en el acto. La diferencia está en la conciencia. En el próximo bloque quiero mostrarte lo que casi nadie dice. ¿Qué ocurre realmente con tu energía cuando compartes tu intimidad? Y aún más, ¿qué pasa cuando esa persona a su vez se une con varias a la vez? Lo que viene en el próximo bloque puede cambiar por completo tu forma de entender la sexualidad. Quédate conmigo, no te vayas, ya regreso.
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1: Bueno, familia, ya estamos de regreso aquí en tu programa Camino al Amor, quien te habla, Glenis Clases, desde Orlando, Florida. Quiero llevarte más profundo en este tema que estamos explorando hoy. Ya vimos que el sexo puede vivirse desde el amor o desde el desahogo. Pero ahora quiero revelarte algo que por mucho tiempo ha estado oculto, algo que pocas personas saben y que cambia por completo la forma en que entendemos nuestra intimidad. El sexo no es solo físico. Y lo repito, el sexo no es solo físico. Es sobre todo, ojo con esto, que esto es importantísimo, esto es relevante. El sexo es un intercambio de energía. Así como lo escucharon. Un intercambio de energía. Eso es el sexo. Imagina por un momento que tu cuerpo es como un templo rodeado de una luz invisible. Esa luz es tu campo energético. Allí están tus emociones, tus pensamientos, tus heridas y también tu esencia pura, tu esencia desde el alma. Cuando compartes tu intimidad con alguien, no solo entregas tu piel, no solo entregas tu cuerpo, entregas también esa luz, ese campo energético. Y al mismo tiempo recibes la energía del otro. Por eso les decía que es un intercambio de energía. Ahora quiero que pienses esto. ¿Qué pasa si la persona con la que estás no solo comparte contigo, sino que también mantiene relaciones con varias personas a la vez? Eso significa que dentro de ti también entran fragmentos de todas esas energías. De todas. Es como, por ejemplo, es como que si tú abrieras las puertas de tu casa para alguien, ¿verdad? Que no viene solo, sino que viene acompañado de muchas personas desconocidas. Entran con sus voces, con sus historias, con sus mochilas, y de repente tu casa ya no se siente igual. Está llena de cosas que no te pertenecen. Así funciona el intercambio sexual. Inconsciente. ¿Ok? No solo recibes la energía de tu pareja, sino también la huella energética de todas las personas con las que esa pareja o esa persona se ha unido sexualmente. Y junto con esto, muchas veces también absorbe sus propios miedos, su ansiedad, su sensación de carencia, su falta de merecimiento, sus apegos, sus culpas. Energías que no nacieron en ti, pero que empiezan a habitarte, y de esto no te das cuenta. Cuando tú mantienes relaciones sexuales de una manera inconsciente, tú absorbes todo esto y no te das cuenta. Te llevan a actuar en consecuencia a todo ese campo energético de esa persona. Entonces, de repente un día empiezas a como a descubrir, sintiéndote cosas que quizás usualmente no sentías, que no son tuyas, cargando pesos que no te corresponden. Y aquí surge una pregunta importante. ¿Qué pasa si tú eres una persona con mucha luz y te unes a alguien que vibra en una frecuencia baja? Lo que ocurre es que esa unión puede drenar tu energía. Tu luz no desaparece porque tu alma es eterna, claro está, pero sí puede ser opacada temporalmente. Es como cuando enciendes una vela en un cuarto lleno de humo. La llama sigue ahí, pero no brilla con toda su claridad. Cuando tú te unes a alguien de baja vibración, esa persona puede absorberte tu energía, alimentarse de tu luz y dejar en ti como cansancio, confusión. Tu luz, tu brillo empieza a disminuir. Eso explica por qué tantas veces después de un sexo vivido, solo como desahogo, la persona queda con sensaciones extrañas. Repito, tal vez como cansancio, tristeza o incluso pensamientos que nunca habías tenido. ¿Te ha pasado eso? Eso no siempre es tuyo. Son rastros de la energía del otro que quedaron en ti, en ese acto, en ese intercambio de energía sexual. Lo que nunca nos enseñaron es que cada relación sexual abre un portal energético. Ese portal puede ser un canal de luz o un canal de carga. Lo que les decía, los pensamientos de la otra persona, las heridas, la culpa, los apegos. Cuando se abre ese canal desde el amor, lo que fluye es expansión, alegría, unión. Pero cuando se abre desde la necesidad, o como diría yo, desde la inconsciencia, lo que fluye son memorias ajenas. emociones pesadas, confusión. Y hay algo más. Cada encuentro íntimo deja un registro en tu alma. No importa si la relación fue seria, pasajera o de una sola noche. Eso no importa. La unión sexual siempre deja huella. Es como escribir en un libro invisible. Imagínense eso. Cada página guarda lo vivido. Cada palabra queda grabada en tu energía. Por eso tantas veces nos cuesta cerrar ciclos. Termina la relación en lo físico, pero la persona sigue en tu mente, en tus emociones, en tu cuerpo. Esos son contratos energéticos formados en la intimidad, en ese intercambio, esa energía sexual. Y mientras no lo reconozca, seguirás ahí, atado a esa energía. Pregúntate ahora, ¿cuántas energías cargas que no son tuyas? ¿Cuántos recuerdos, emociones o pensamientos llevas en tu interior que provienen de encuentros que nunca sanaste, que se quedaron allí en tu campo energético? No te digo esto para que te sientas mal o sientas miedo, sientas culpa, no. Te lo digo para que despiertes, porque cuando entiendes el valor de tu energía sexual, comienzas a tratarla como lo que es, sagrada. El sexo no es un juego. El sexo es una ceremonia invisible que siempre deja huellas. Y esa huella puede elevarte o puede atarte. En el próximo bloque vamos a dar un giro. Te voy a mostrar cómo esa energía, en lugar de drenarte, puede convertirse en medicina, en fuerza creadora, en un camino espiritual. Vamos a hablar del tantra, de lo que significa para el hombre y de lo que significa también para la mujer. Porque el sexo consciente no es represión, es expansión. Quédate conmigo, no te vayas, ya regreso. Bueno, ya estamos de regreso aquí en tu programa Camino al Amor. Hasta ahora hemos visto dos verdades importantes, que el sexo puede vivirse desde el amor o desde el desahogo. Y que cada encuentro íntimo es un intercambio energético que siempre, siempre deja huella. Ahora quiero que entremos en un momento de reflexión. Quiero que mires tu propia vida. Es decir, quiero que mires tus relaciones, tus encuentros y te observes. ¿Desde dónde has vivido tu entrega sexual? Piensa esto, mira, cuando vives el sexo desde el amor, desde la conciencia, desde la intención, después del encuentro queda una sensación de unión, de paz, de plenitud, queda un silencio que nutre. Pero cuando lo vives desde la inconsciencia, es decir, solo como placer, como desahogo, queda un vacío, una distancia, un silencio que duele, que incomoda, muchas veces hasta culpa, como le decía en el bloque anterior. ¿Te ha pasado esto? Quiero que compares sexo con amor. Es entregarte desde el corazón, donde no necesitas máscara ni mostrar nada. Sexo por placer es entregarte desde la necesidad, desde la carencia, desde el miedo a estar solo o sola. Cuando haces el amor desde el corazón, tu energía se expande, te sientes más vivo, más ligera, más ligero, más tú. Cuando tienes sexo, desde el desahogo, tu energía se contrae. Te sientes pesado, confundido, incluso desconectado de ti mismo. Pero muchas veces no nos damos cuenta de esto, porque como siempre estamos en automático, tenemos sexo con la otra persona y seguimos, continuamos, y no nos damos cuenta de este intercambio de energía. Mira, te voy a dar unos ejemplos cotidianos para que te identifiques. Hay personas que al estar en pareja sienten que después de la intimidad hay ternura, ganas de quedarse abrazados, de conversar, de mirarse a los ojos o de mirarse juntos hacia el futuro. Entre otras cosas, ¿no? Eso es un signo de que la entrega fue desde el amor. Y hay otras, obviamente, que al terminar siente la necesidad de vestirse rápido, de agarrar el teléfono, poner una excusa para marcharse o para dormir sin un contacto físico. Eso es signo de que fue más que una descarga. El sexo con amor te da fuerza para enfrentar tu día. El sexo por desahogo te quita energía y te deja con cansancio. El sexo con amor fortalece el vínculo y despierta confianza. El sexo por placer inconsciente genera dudas, apego, incluso culpa. El sexo con amor abre el corazón. El sexo por placer solo calma el cuerpo. Ahora piensa, ¿cuántas veces en tu vida usaste el sexo como escape? ¿Usaste el sexo como escape, por ejemplo, para olvidar una herida, para llenar un vacío, para sentirte aceptado o aceptada, aunque fuera por un rato? Por unos minutos. Y al mismo tiempo, ¿recuerdas esos encuentros donde realmente sentiste que eras uno con el otro? Donde había amor, donde había respeto, donde había entrega. Haz la comparación dentro de ti. Date cuenta de lo que te dio paz y de lo que dio dolor, de lo que te dio vacío. Porque esta es la verdad. La forma en que vivimos la sexualidad refleja cómo nos sentimos con nosotros mismos. Si dentro de ti hay amor propio, tu entrega será desde el corazón. Si dentro de ti hay vacío, tu entrega será desde la necesidad. Y aquí quiero invitarte a algo. No te juzgues. No importa. Oye bien, no importa cuántas veces hayas elegido desde la carencia. Lo importante es que ahora lo reconoces y puedes decidir diferente. El sexo consciente no es perfección. El sexo consciente es elección. Es detenerte y preguntarte, ¿quiero unirme desde el alma o desde el amor? ¿O quiero unirme desde el vacío? Quédate conmigo, no te vayas, ya regreso.
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1: Bueno, familia, ya de regreso llegamos al último bloque de este programa, de tu programa Camino al Amor. Y después de reflexionar sobre cómo hemos vivido la sexualidad, Ahora quiero regalarte herramientas prácticas, sencillas, para transformar tu energía sexual en un camino de amor y conciencia. Porque recuerda algo, el sexo no es tu enemigo, no es algo a lo que debamos temer ni sentir vergüenza. El sexo es una energía poderosa y como toda energía podemos aprender a dirigirla. Así que vamos con las herramientas. La primera es pon intención antes del encuentro. La próxima vez que estés a punto de unirte con esa persona, con tu pareja, detente un instante y pregúntate, ¿quiero vaciarme o quiero unirme? ¿Lo hago por amor o por necesidad? Yo sé que esto suena muy fuerte y como siempre en este tipo de cosas actuamos, digamos, nos dejamos llevar por lo que estamos sintiendo, pero esto hay que hacerlo. Si tú quieres sanar tu energía sexual, esta herramienta es importante. Bueno, todas las que les voy a compartir. Pero antes de cada encuentro, pongan intención. Cuando pones una intención, ya no es un acto automático. Es una elección consciente. Esa sola diferencia cambia completamente lo que ocurre ahí en ese momento con tu energía. La segunda es la mirada. La mirada que abre el corazón, ese contacto visual con la persona con la que vas a estar. Antes de empezar, tómate un minuto para mirar a esa persona a los ojos, a tu pareja. Parece algo simple, pero esa mirada abre el corazón, rompe las máscaras, conecta con el alma. Allí el sexo deja de ser solo físico y se convierte en un encuentro de almas. La tercera es la respiración consciente en pareja. Esto tiene que hablarlo previamente con tu pareja y que esté de acuerdo, porque si solamente tú recibes estos conocimientos y no lo practicas con tu pareja, no lo comunicas, va a ser un poquito como incómodo para la otra persona. Pero siéntate frente a ella o frente a él y respiren juntos. Inhalen y exhalen acompasados, ¿no? Hazlo por unos minutos y verás cómo las energías se alinean. Es como que si antes de unir los cuerpos, unieran sus almas. La cuarta herramienta es una práctica para el hombre. En lugar de correr a descargar o en lugar de correr hacia la descarga de esa energía, aprende a respirar y a contener. El Tantra enseña que la verdadera fuerza masculina no está en vaciarse, sino en elevar la energía hacia el corazón. Cuando un hombre practica esto, su vitalidad aumenta, su mente se aclara, su relación deja de ser solo placer para convertirse en expansión. Número 5, y esta es una práctica para la mujer. La mujer puede hacer la respiración pélvica, inhalar profundo, llevando el aire hacia el útero. Imaginar que allí se enciende una luz y luego exhalar, elevando esa luz hasta el corazón. Esta práctica libera memorias antiguas, limpia cargas ancestrales y despierta la energía creadora. Es un recordatorio de que la mujer no solo se entrega por placer, La mujer se entrega y da vida. Se entrega y da luz. Se entrega y da sanación. Número 6. El cuidado de la energía después del encuentro. Después de tener sexo o después de hacer el amor, no corras a mirar el celular. No corras a distraerte. Quédate en silencio, en contacto con tu pareja. Ese momento de silencio es medicina. Es donde la unión se sella. Es donde esa unión se transforma en paz. Quiero que recuerdes algo. Tu energía sexual es un tesoro. Es la misma energía con la que fuiste creado o creada y con la que puedes crear. Si la usas inconscientemente, se convierte en desgaste. Si la usas con amor, se convierte en expansión. Hoy vimos que el sexo con amor es un camino de unión y plenitud. Y que el sexo por desahogo muchas veces termina en vacío. Vimos que cada encuentro abre un portal energético que deja huellas en el alma. Y vimos también que siempre tienes la elección. Puedes usar tu energía para unirte desde el vacío o para elevarte desde el corazón. Gracias por estar allí. Gracias por sintonizar. Gracias por permitirte escuchar desde el alma. Nos vemos el próximo lunes. Que el amor incondicional sea tu vida. Chao, chao.
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2: Buenas, buenas. ¿Cómo va? Bienvenida a otro episodio de Intuiciones. Este podcast que está pensado, dirigido y con toda la mente puesto en las asesoras de imagen que quieren crecer y expandir su negocio. Así que si estás por acá es porque sos una asesora de imagen que tiene un negocio y que quiere verlo crecer todavía más. Y una asesora de imagen valiente porque vos ya sabés que si estás por acá es porque te animás a hacerte preguntas incómodas, a repensarte, a evaluarte y a mirar para adentro para descubrir aquellas cosas que te nutren, aquellas cosas que son más sombra y con todo eso crear un negocio que realmente expanda sus límites, te expanda vos, expanda tu vida y crezca y pueda llegar a más y más personas para generarles esa transformación que a las asesoras de imagen tanto nos gusta crear. Y la pregunta de hoy es, ¿y si ya fueras rica? Porque estamos acostumbradas a medir nuestro negocio en dinero, clientes, seguidores, facturación o reconocimiento. Yo cuando charlo con mis clientas asesoras de imagen, me traducen su éxito a través de estos números, tantos clientes, tanta facturación, tantos seguidores, o si su contenido se hace viral, o si han podido ser reconocidas en algún otro ambiente, donde como si eso fuera el verdadero registro del éxito, o en este caso puntual que quiero hablar hoy es de tu riqueza, de cuán rica sos. Porque hay como un tema de prurito de hablar de riqueza, dinero, ¿no? De cuán rica sos. Y me gusta empezar a tocar esos temas un poco más. ¿Qué pasaría si hoy te dijera que quizás sos muchísimo más rica de lo que crees? Si la riqueza no fuera solamente lo que tenés en tu cuenta bancaria, si también estuviera en todas las decisiones, experiencias, riesgos y aprendizajes. Porque hay como un tema de prurito de hablar de riqueza, dinero, ¿no? De cuán rica sos. Y me gusta empezar a tocar esos temas un poco más. ¿Qué pasaría si hoy te dijera que quizás sos muchísimo más rica de lo que crees?

que esa aparece recién cuando miramos hacia atrás. Porque hubo muchísimas decisiones que en el momento parecían errores, dudas, desvíos, volantazos, como digo yo. Y hoy entiendo que eran piezas fundamentales de lo que construí. Yo tengo por default una facilidad quizás para mirar para atrás y poder detectar estas decisiones que al momento que las hice quizás en un modo más inconsciente o sin tener mucho visto el panorama, quizás con un grado de inconsciencia. Yo creo que esa es la mejor definición, pero que algo me las hacía tomar y me gusta volver atrás y decir, che, esto estuvo bueno, esto fue medio inconsciente, pero mira la riqueza que me trajo. Me gusta ir para atrás. Y quizás no a todo el mundo, quizás a vos tampoco. Entonces, quiero que hoy sirva, este episodio sirva como una invitación para que vos puedas hacer ese ejercicio de mirar para atrás y registrar esto que estamos charlando. Bueno, ¿cuánta riqueza tiene tu recorrido? Y este recorrido mío arranca desde que terminé el colegio, cuando tuve que decidir la carrera que iba a estudiar. Ya lo conté muchas veces, pero esta vez quiero contártelo desde otro lugar. Fueron señales, fue la primera señal concreta que vi antes de poder explicar, y fue cuando elegí la carrera, que fue Relaciones Públicas, donde trabajé. De la cual trabajé muchos años. En ese momento, la definición en este li libro que yo siempre cuento que existía en aquel año, donde definía, describía las carreras, Relaciones Públicas tenía en su palabra, en su descripción, una palabra, la palabra imagen, que fue lo que algo a mí me llamó muchísimo la atención. Y eso lo conecté con esta sensación que yo tuve desde chica de poder ver cómo una mujer podía transformarse cuando empezaba a reconocerse con su imagen. Es algo que tengo desde chica. Esa palabra me conectó a mí con eso, de decir, che, ¿cuánto poder hay cuando uno conecta con la imagen, con su presencia, cuando puede reconocerse quién está siendo para el afuera? ¿Cuánta riqueza puede traer en el adentro? En ese momento no existía el asesoramiento de imagen en Argentina, sí existía en Estados Unidos. Acá ni se hablaba, pero yo ya intuía que ahí había algo valioso. No me interesaba la ropa todavía en sí misma, me interesaba el poder que aparecía cuando una mujer se veía con otros ojos. Y siempre hablo de mujeres, a pesar de que he trabajado con clientes masculinos, pero para mí era como un tema más de género, porque yo soy mujer, porque qué sé yo, la historia de mi madre me impactó muchísimo, entonces yo creo que siempre conecté con las mujeres por eso. Pero digamos, esto puede trasladarse a cualquier tipo de persona. Yo creo que igual la mujer históricamente ha sido como por ahí más vulnerable, su presencia, su lugar en el mundo. Entonces me parece que también conecto con eso por esta historia, ¿no? Y acá lo importante es que muchas veces vemos algo mucho antes de tener las palabras para explicarlo. Hubo algo a mí en esa descripción que después pude decir, che, elegí relaciones públicas porque cuando leí esa descripción, la palabra imagen hizo algo, en mi caso fue una sensación corporal. En ese momento no lo registré y con el paso del tiempo dije, ah, ahora entiendo. Pero muchas veces pasa que tomamos decisiones, hay ahí una señal, no la podemos decodificar del todo, pero hace de guía aún sin poder darle nombre. Esto es un primer indicio que quiero que vos registres. En ese momento entonces era porque tenía que elegir qué carrera iba a seguir, la cual estudié durante 4 años. Después hice un máster más adelante, pero digamos, estudié, me recibí de licenciada en Relaciones Públicas y entré al mercado corporativo más por mandato que por pasión. Tengo que confesar, necesitaba como cumplir con el mandato familiar de que había que estudiar una carrera y trabajar en empresas. Me costó un huevo. Me costó muchísimo trabajar en empresas porque siempre me sentí que no encajaba, que todo era esfuerzo, que todo era objetivos, exigencia, productividad y que, no sé, ahí era un mundo que no era para mí. Sentía que faltaba disfrute, entusiasmo, conexión, no sé, como que yo decía, esto no es para mí, ¿qué les pasa? Pero bueno, trabajé bastantes años ahí en el mercado corporativo y hoy agradezco mucho haber podido pasar por ahí a pesar de todo lo que me costó. Una amiga mía me decía, vos tenés siempre laburos copados,
o trabajé en empresas divinas.

0: así en sectores lindos, porque bueno, relaciones públicas te habilita para trabajar en eventos, en marketing, promociones, publicidad, y la verdad que lo pasé, no lo pasé bien, eran trabajos que se veían lindos de afuera, yo abro y cierro comillas en el aire, ¿no? Los disfruté, pero siempre había algo por debajo, un subtono iba a decir por la deformación de la colorimetría, algo por debajo que me decía, che, esto no te va a gustar siempre. Esto está dejando como algo, ¿no? Un residuo acá, un desgaste que yo no estaba viendo en el momento, pero o sí, no lo concientizaba y sabía que tenía que hacer ese paso. Y agradezco porque me trajo visión estratégica, capacidad de organización, ver cómo era el mundo cuando hay muchas cosas involucradas, ¿no? Proveedores, tiempos, clientes, jefes, me trajo esa capacidad de organización, esa mirada de negocio, conocer el mundo ejecutivo, que después al cual pude servir siendo asesora de imagen, y herramientas que años después usaría con mis clientas. Eso la verdad que me trajo mucha información. Y acá lo que rescato es que hay experiencias que uno atraviesa que solo cobran sentido muchos años después. Y que en el momento decís, no entiendo por qué estoy haciendo esto, pero bueno, lo hago. Hay un registro de un desgaste y aún así continuamos y viene como la riqueza después, ¿no? En ese momento sentía que era lo que había que hacer, estaba acompañada porque tenía todas mis amigas haciendo lo mismo, gané muchos amigos también y bueno, sostuve. Hasta que llegó un momento que no lo pude sostener más. Y de las decisiones que más miedo me dieron fue justamente esta, dejar el mercado corporativo. Primero empecé, cuando me animé a dejar el mercado corporativo, que en ese momento me acuerdo que yo estaba con un novio y los padres de este chico me dijeron, ¿estás segura? Porque yo era chica en ese momento, que vas a dejar esto y te vas a dedicar a trabajar sola, digamos, a tener trabajos part-time, sin tener mucha idea de qué iba a ser. Tenía así un panorama, pero bueno, dije, no, no sé, esto ya no va más. Empecé a sentirlo en el cuerpo, estas son señales también importantes. Y yo alquilaba en ese momento, tenía gastos que solventar, pero la sensación corporal de mi sistema nervioso me dijo, basta. Estaba trabajando en L'Oréal en ese momento, con jefes, la verdad, bastante tiranos. Después toda esa gente la cambiaron, renovaron toda la cúpula, me enteré años después. Era una empresa dedicada a la mujer, que súper machista y que no, yo no, me daba cuenta que no entendían el mensaje que había que dar y ellos estaban bueno, me estoy abriendo mil ventanas, pero digamos, justamente ahí donde yo dije, no, no están entendiendo el mercado femenino. Querían vender inseguridad, querían vender nada, imperfección para que la mujer compre, compre, compre todos los productos. Y yo ahora lo estoy entendiendo así, pero en ese momento ya me daba cuenta que eso no, como que me crispaba los pelos de la nuca. Bueno, mi sistema nervioso colapsó. Nada grave, acá no vengo, como digo yo siempre, para tener una historia de éxito no es necesario mostrar la foto en terapia intensiva, como he visto en varios y varias ponencias de gente, mujeres, ¿eh? Nunca vi un hombre que cuente eso, mujeres que cuentan que han tenido que atravesar situaciones críticas para poder contar su historia de éxito. No, no, no, yo acá mi historia de éxito es que fui una inconsciente, que fui valiente y que en un momento dije, ¿sabes qué? Chicos, los quiero mucho. Pero acá la quedo, los dejo y me mandé a ver de qué manera trabajaba por mi cuenta. Empecé con trabajos part-time, seguía con la carrera y después en un momento se me dio que pude empezar a trabajar de esto que me gusta tanto, que es el asesoramiento de imagen, a dar clases. Y digamos, fue una cosa paulatina, no salté al vacío de un día para el otro. Sí dejé la parte corporativa para dedicarme a hacer algo part-time, pero tenía como algo, ¿no? Iba ese manotazo de abogado que te va como ayudando a subsistir. Y acá como reflexión te traigo que esto de que a veces creemos que la valentía es no tener miedo, y muchas veces la valentía es avanzar sin tener muchas certezas. En ese momento yo lo llamé inconsciencia. Y hoy creo que eso fue la valentía disfrazada de decir, bueno, no sé, no tengo ni idea, pero necesito hacer esto. Entonces, Tomar decisiones cuando no tenés del todo claro, muchas veces eso es valentía y eso es algo que tenés que acuñar como propio. Otra decisión que me costó mucho tomar, pero que lo hice muy segura, pero me costó mucho tomar por el tema más sentimental, fue cuando yo tenía Grupo Imagen con mi socia y me di cuenta en un momento que la estructura o la visión que tenía ese negocio, que era en ese momento teníamos una estructura enorme, una oficina con 3 salones, mucha empleados, muchos gastos, mucho costo fijo. Y en su momento yo le planteé a Mary dejar de tener esa forma de ver el negocio. Me parecía que había que desarmar la oficina. De hecho, bueno, siempre viste que el universo, digamos, el entorno, el afuera, te muestra como situaciones para que digas, che, amor, ya no es más por acá. El dueño de la oficina, una oficina enorme, tenía una recepción, tenía 2 escritorios en esa recepción para estas 2 personas que estaban más fijas, tenía un comedor, tenía nuestra oficina, la de Mary y mía, y tenía 3 salones más. Uno donde podíamos albergar a 40 alumnas. Era una oficina enorme. Y el dueño dijo, chicas, no se las alquilo más, se termina el contrato y no les renuevo. Y yo dije, bueno, esto es señal de que hay algo que nos empuja a tomar esta decisión. Y la decisión era buscar otra oficina. Y en ese momento yo le dije a mi socia, mira, no me parece que sea más por acá. Para mí estoy hablando en el año 2013, 2014, creo, 2013. Me parece que hay que tener una estructura más flexible, que por ahí es trabajar cada una desde su casa y el momento de tener las clases o los cursos, tercerizar. Estaba surgiendo el cowork y me parecía que era más por ahí. A mi socia no le resultó eso, ella necesitaba tener la estructura, la secretaria, la recepcionista y poder seguir. Entonces lo que yo le planteé fue, bueno, yo sigo con la parte online, que en ese momento era chiquitita, muy a pedal y qué sé yo. Dije, no me importa, yo voy por ahí. Yo vivía en zona norte y la oficina estaba en capital, ya no quería viajar más. Y le dije, vos quédate con lo presencial, seguí con el nombre. Yo seguí con el nombre, que era Grupo Imagen Online, ella con Grupo Imagen. Y yo lo seguí un año solo y después ya me atreví a seguir con mi nombre personal, ¿no? Y dejar de lado todo lo que era Grupo Imagen. Estoy hablando del año 2014, 2015, cuando ya me animé a hacer esto. Y me adelanto y te digo, imagínense la alegría que tuve cuando vino la pandemia. Y yo ya tenía todo armado online. Eso fue también otra ratificación de que a veces las decisiones que parecen como que decís, pero ¿de dónde sacás que querés flexibilizar esto, tercerizar el alquiler de la estructura? Porque si todo el mundo te dice que cuando tenés una oficina eso te da prestigio y te da seguridad y bla, bla, bla, y yo algo, un olfato me decía que no era por ahí. Lo que yo tenía seguro era que la estructura que habíamos construido ya no representaba el futuro. Una oficina enorme, empleados, gastos fijos, rigidez, no me estaba sonando. Yo intuía que el mercado necesitaba algo más flexible. De hecho, después surgieron más los cowork y estos espacios que hoy los tenés, nada, cada 3 cuadras tenés una oficina de cowork. Y alivianar la estructura y apostar por lo online en ese momento me parecía que era la que iba. No tenía muy, nunca fue con mucha claridad las decisiones, pero siempre había algo de fondo que me guiaba. Y bueno, ahí te decía que nos separamos, yo elegí lo presencial y ella lo online, y ella siguió con un modelo consolidado y yo me quedé explorando, ¿sí? Y durante mucho tiempo confundí exploración con fracaso, porque yo veía, dije, uy, che, ella sigue con lo. Sigue con la misma estructura que teníamos, sigue con el mismo modelo de negocio, sigue con un negocio exitoso de tener alumnas anuales y hacer la misma fiesta de egresados y todo, y a ella le va recontra bien. Para mí hoy eso, y en ese momento significaba estancamiento, y yo necesitaba explorar cosas nuevas. Hoy entiendo que explorar no es estar perdida, sino que es estar construyendo riqueza. Permitirme probar cosas nuevas, hoy lo veo a la distancia y digo, eso me trajo mucha riqueza. Y entender que riqueza puede ser tomado distinto para cada persona. Una estructura, un cierto modelo de negocio y continuar con un éxito y sostenerlo puede ser riqueza para uno. Para mí era rancio, era riguroso, rígido, era seguir con lo mismo, se me estaba tornando pesado. ¿Te estás viendo en algunas de estas? Si es así, quédate, porque en el próximo bloque, en el final, te voy a dejar un ejercicio para que vos puedas hacer esta mirada para atrás, para que puedas revisar tu recorrido para encontrar dónde está toda tu riqueza.
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0: Si tuviera que darle un título a este bloque, sería La riqueza de animarte a ver antes que los demás. Se me ocurrió apostar por lo online. Esto fue allá por el 2013. En una industria donde parecía imposible enseñar a distancia, porque obviamente al hablar de imagen personal hablamos de cuerpos, de rostros, mediciones, había que mirar en vivo, tocar, mostrar cómo queda una prenda, cómo no queda. Toda una industria que estaba alrededor de lo que era presencial. De hecho, había muchas escuelas que se anclaban en eso, que la única forma correcta de enseñar era la presencial. Hoy ese discurso no lo sostiene nadie, porque todos comprendimos que hay una nueva forma, un nuevo paradigma que vino, que es el estudio a distancia. Punto. Porque es así, porque es lo que le toca a la humanidad, no porque la pandemia, no porque sea lo que viene, sino porque son cosas que tocan, ¿no? Como la revolución industrial, bueno, ahora pasa que todo se tiene que poder estudiar a distancia. Punto final. Y en un momento donde todo el mundo decía que había que ver cuerpos y rostros en vivo, yo intuía que había algo más ahí. Entonces, cuando llegó la pandemia, gracias a Dios, no tuve que reinventarme, tuve que perfeccionar algo que ya venía construyendo hace años. Ya estaba lista, porque a mí se me ocurrió que eso era posible, que enseñar imagen a la distancia tenía que ser un formato válido. Y me machaqué con eso. Le busqué la vuelta. No fue fácil hasta que encontré la plataforma, una plataforma que yo vi que era amigable y que era fácil, donde yo también tenía presencia, donde el grupo se sentía sostenido y donde se interactuaba y donde había acompañamiento. Me llevó varios intentos, pero una vez que la encontré dije, esto es posible. Y sí, es algo novedoso y es algo diferente y es algo que había que defender también, pero el tiempo me dio la razón. Después incorporé lo holístico. ¿Por qué? Porque me permití explorar algo que a mí me apasionaba y que era esto de conectar con la intuición. Yo sabía que todos tenemos esta antena que nos trae información y dije, quiero explorar por acá. Y se me ocurrió empezar a estudiar numerología y luego sumé registros akáshicos. Lo hice porque soy curiosa y porque me gusta, tengo siete de ser. Y obviamente estamos todo el tiempo estudiando, y siempre yo me refería a mí misma y a las que me seguían como estudiantes crónicas, y encontré que eso, más allá de ser un freno para no animarnos nunca a estar listas, en mi caso yo dije que me sirva para traer nuevos conocimientos, nuevas herramientas, y en un momento dije, ¿y por qué no sumarlo a lo que es mi negocio? Era algo que había aprendido, que me gustó estudiar aparte, para mí, y después en un momento dije, ¿por qué no lo sumo a mi negocio? Y ahí fue cuando entendí que el negocio no es solamente una empresa, que también tiene identidad, entidad, energía y una misión propia. Y empecé a escuchar toda esa información y lo que me traía, empecé a escuchar a la intuición, y entendí que hablar con tu negocio es una cosa súper mega rica, que por ahí todavía suena chiflú, y a veces a mí misma me suena, che, pero pará. Cuando escucho algunas de mis mentoras que dicen, no, porque mi negocio me dijo, y yo digo, pará, yo también estoy escuchando. Y cuando reconecto, digo, ahí está, sí, esto que pensé era mi negocio hablándome, esto como que reafirmo, ¿no? Y lo que me trajo esto, además de que reconozco que soy más chiflú por poder decir esto, porque lo digo y por ahí mucha gente me dice, no entiendo de qué me hablas, pero lo que me trajo también es mucha paz. Porque cuando vos reconoces que tu negocio tiene objetivos, misión, visión, técnicas, cosas propias que quiere que vos lleves a cabo, también es una manera muy feliz de poder decir, no estoy sola en esto. Hay alguien más que está también trayendo ideas. Y cuando empezás a escucharlo y podés darle su lugar, te das cuenta que esto se construye de a dos y no sola. Entonces también, y es posta. Yo sé que suena chiflu, pero es posta. Cuando empezás a escuchar a tu negocio, la riqueza que baja es increíble. Y todo lo que dice es coherente y tiene sentido. Y muchas veces choca con lo que nosotros queremos, nuestro ego quiere, pero una vez que le haces caso te das cuenta que tenía toda la razón. Abrí una ventanita acá, pero a veces me gusta todavía seguir hablando de esto y seguir explicando porque sé que muchas de ustedes todavía no lo creen posible y yo quiero que sepan que trae mucha claridad. Como paso siguiente, descubrí que si bien amo enseñar, me gusta mucho la enseñanza, me considero una maestra de rural, esas que atraviesan ríos y campos embarrados para dar clase en la escuelita, en el medio del campo, también descubrí que me gusta mucho hablar de negocios y que me gusta mucho mentorear mujeres para que puedan crecer con su negocio. Entonces, la otra cosa que hice fue dejar la formación, que si bien sigue estando disponible para aquellas que quieran estudiarla, porque es una bomba explosiva la certificación. Ahora me dedico exclusivamente a mentorear asesoras para que puedan crecer con sus negocios. Soy mentora de negocios exclusivos de asesoramiento de imagen. Y eso es otro giro que hice cuando me di cuenta que quiero unir las dos pasiones mías, imagen personal y negocio, y quiero hablarle exclusivamente a la mentora que ya tiene su negocio y que lo quiere hacer crecer. Y si bien reconozco que ser una mentora de negocios de asesoramiento de imagen es casi un nicho mini y que hay pocas personas que se dedican a esto. Sé que hay mucho público que está deseoso, muchas asesoras que están deseosas de crecer con su negocio. Y dije, bueno, es por acá. No me importa que por ahí no haya mucho de esto o que sea algo chico, un nicho muy pequeño. Quiero hacer lo que quiero hacer. Y eso creo que es señal de que si yo disfruto ambas cosas y las puedo unificar en algo, es señal de que esto tiene que ser así y que tiene posibilidad de crecimiento. Y acá la reflexión es que muchas veces la riqueza aparece cuando dejamos de separar nuestras habilidades y empezamos a unirlas. ¿Por qué tener todo separado? Si yo quiero y me atrevo y soy valiente de hablar de algo holístico por ahí, cuando en el tema de asesoramiento de imagen nunca se había asociado con la intuición, con la energía, ¿no? Y bueno, yo creo que eso es un nicho y es algo posible. Y voy a encontrar a las asesoras de imagen que les guste toda esta parte más chiflú y energética y sé que están del otro lado. Y si estás del otro lado, como siempre sabes, yo te invito a que vayas a mi Instagram, arroba Florencia Dugos, y me dejes el mensaje directo. Algo, como siempre lo hacen, de decir, che, me gusta, no me gusta, me trajo esta reflexión, me pasó esto. Saben que las leo, me encanta cuando lo hacen, así que las sigo y invitando para que puedan dejarme el comentario por allí. Quédate para el próximo bloque, pues te voy a dejar un ejercicio poderosísimo que te va a ayudar a que vos puedas conectar con toda la riqueza que ya tenés. Entonces ahora quiero proponerte algo. Por un momento, olvídate de cuánto facturaste este mes. Olvídate de los seguidores que tenés. Olvídate de los clientes. Vamos a hacer un inventario distinto. Quiero que vayas y tomes lápiz y papel y que anotes esto. Tres decisiones valientes que hayas tomado a lo largo de tu vida profesional. Si tuviste un trabajo anterior, también. Y desde que estás dedicada al asesoramiento de imagen, también. Tres cosas que viste antes que los demás. Y esto puede ser que algo que sea del mercado, algo que sea de la industria, o algo tuyo. Algo que digas, che, estoy notando algo que nadie más ve y que para mí es vital. Aunque sea que te impacte solo a vos. Tres cosas que hayas visto o sentido antes que los demás. Tres momentos difíciles que atravesaste que te enseñaron algo importante. Tres habilidades que hoy te salen naturalmente. Y tres cosas que amas hacer y forman parte de tu trabajo. Repito. Primera, tres decisiones valientes que tomaste. Segundo, tres cosas que viste o sentiste antes que los demás. Tres momentos difíciles que te enseñaron algo importante. Tres habilidades que hoy te salen naturalmente. Y tres cosas que amas hacer y forman parte de tu trabajo. Y después quiero que te hagas estas preguntas. ¿Qué parte de mi riqueza todavía no estoy viendo? Y deja que fluya. No hace falta que baje una respuesta concreta. Deja que fluya. Puede no bajar nada en ese momento y al rato, mañana, pasado, te das cuenta de algo que es riqueza en vos y que no te habías dado cuenta. Siguiente pregunta. ¿Qué experiencia estoy minimizando porque para mí ya es natural? Una experiencia que tenés, un saber, que como te sale tan natural, ni lo registrás. Siguiente pregunta. ¿Qué piezas de mi historia todavía no uní? Y acá es una visión más amplia, ¿no? Quizás algo de tu infancia, tu adolescencia, algo de tu trabajo anterior, si estuviste en el mercado corporativo y lo dejaste, algo de ahora. ¿Qué piezas de mi historia todavía no uní? Algo que tenga que ver con lo vincular o lo amoroso, algo que tenga que ver con lo familiar, las tradiciones, tu historia pasada, ancestros, todo. ¿Qué piezas de mi historia todavía no uní? ¿Qué aprendí en lugares en los que pensé que estaba perdiendo el tiempo? Yo podría hablar horas de esto. ¿Qué aprendí en lugares en los que pensé que estaba perdiendo el tiempo? Y acá puede ser trabajos anteriores, empresas anteriores, vínculos pasados. ¿Sí? Siguiente pregunta. ¿Qué dones, habilidades y maestrías me trajeron hasta acá? ¿Qué dones, habilidades y maestrías me trajeron hasta acá? Mi sugerencia es que te tomes el trabajo de anotar estas preguntas y anotar el inventario previo de estas tres cosas de valientes, tres cosas que viste, ¿no? Lo que te dije hace un rato, anota todo esto y déjalo para hacer algún repaso más adelante, ¿sí? Deja que bajen y esto es algo para hacer cada tanto. Porque lo que yo estoy convencida es que como estamos tan acostumbradas a medir la riqueza por números, seguidores, contenido viralizado, facturación, número de clientes, perdemos la conexión con la riqueza que nos puede traer la parte más energética, si se quiere, de experiencia, la parte que te hace más humano, más empático, más líder en cuanto a lo que es la persona. Porque hoy el éxito, la expansión o lo que podemos lograr o lo que podemos transmitir a través de nuestros servicios no tiene que ver exclusivamente con cuántos clientes lo hayan tomado y en los testimonios que nos dejen o cuántas personas te comenten un reel con contenido de valor, sino que tiene que ver con quién está siendo vos al brindar ese servicio y de qué manera podés transformar la vida del otro a través de todo lo que brindás en ese servicio. Vamos a medirlo más en lo sensorial que en lo numérico. Y cuando vos conectás con eso y con ese nivel de transformación y ese nivel energético, ahí reconoces todo tu nivel de riqueza y ahí la cosa cambia. Con ese reconocimiento también se ajusta la comunicación, se ajusta la manera que tenés de dar el servicio, se ajusta la forma que tenés vos de vivir tu negocio cada día. Y eso a la larga va a traer esa riqueza que se manifiesta en dinero en la cuenta bancaria, en el número que crece de clientes, en la cantidad de comentarios. Pero para llegar a eso, primero hay que conectar con esta riqueza propia, energética, sensorial, emocional que todos tenemos. Como siempre, te agradezco que hayas llegado hasta acá, porque sé que esto va a llevarte a vos y a tu negocio a un nivel nuevo de expansión. Y además, como siempre, te invito a que me dejes tus comentarios aquí mismo en el podcast o si no, en @FlorenciaDucos en Instagram, porque me encanta leerlas. Y si esto te gustó, te invito para que vuelvas a escucharme en el próximo episodio, la próxima semana. Todos los lunes a las 6 de la tarde sale la emisión de este programa en vivo a través de RSC Radio Emisora Internacional Y después, rapidísimo, porque acá el equipo trabaja con todo, aparece en el podcast de RCC, Radio Emisora Internacional en Spotify. Y además lo tenés todo ordenadito en mi lista de mi playlist, en mi Spotify, Florencia Ducos. Nos vemos la próxima y muchísimas gracias por haber llegado hasta acá.
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0: las 19 horas. 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
2: Hola, ¿cómo están? Les doy la bienvenida a mi programa Sinergiando la Vida, aquí en RSC, emisora internacional. Me da mucho placer invitarlos a compartir este tiempo donde cada semana les propongo abrir la mente para hablar de todo, con buena apertura, con sinceridad, con reflexiones que nos darán mucho para potenciar tu crecimiento y tu desarrollo. También para pensar, pero sobre todo para actuar. ¿Me acompañan? Yo soy Rocío Segers y esto es Sinergiando la Vida, aquí en RSC, Radio Emisora Internacional, para escuchar cosas buenas.

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1: ¿Cómo van iniciando la semana? ¿Y cómo les llega todo esto que les vengo proponiendo para pensar? Todo esto que les vengo proponiendo para reflexionar y también para accionar, además de ir sacando conclusiones. Bueno, todavía nos queda un tiempito.

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1: Y bueno, y llegamos al final del programa. Qué bueno es saber que tanta gente y tantos amigos radiales de tantos países están todos ahí juntos, escuchándonos, gracias a esta magia y a la tecnología de la radio. Espero que les haya gustado y sobre todo que los ayude a pensar, a tomar buenas decisiones. Yo soy Rocío Segers y si les interesa saber qué es lo que hago, pueden seguirme en mis redes en @sinergia.ser. Ahí tengo toda la información y todos los links a todo lo que me dedico. Pueden también revivir cada programa en formato podcast en el Spotify de la radio, RSC Radio. Y me pueden escuchar en rscradio.com.ar. También por Radio Garden Internacional. Así que nos despedimos hasta la semana próxima. Esto fue Sinergiando la Vida.

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0: las 20 horas. 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
2: Hola líderes, bienvenidos a Cerebro de Líder aquí en RSC Radio Internacional. Yo soy Cris Palacio, autora de Neuroliderazgo con Cerebro de Líder. Y hoy quiero contarles por qué esta semana tuvo uno de esos momentos que se quedan en el corazón. Este jueves estuve en Medellín, mi casa, presentando por primera vez allí mi libro Neuroliderazgo con Cerebro de Líder. Y hacerlo en Medellín tuvo un significado muy especial para mí. Fue en la librería Te Creo, rodeada de personas que llegaron a conversar, a escuchar, a compartir conmigo y sobre todo darle vida a algo que durante mucho tiempo estuvo solamente en mi cabeza. Después pasó al papel y ahora empieza a caminar por distintos lugares. Gracias a la librería Te Creo por abrirme sus puertas, gracias a Marcel Verán, mi editor y mentor, por acompañar este proceso y gracias de verdad a cada persona que estuvo allí, a quienes compraron el libro, a quienes se acercaron a conversar conmigo, a quienes llegaron porque me conocen desde hace años y también a quienes simplemente habían escuchado hablar de Cerebro de Líder y decidieron darse la oportunidad de ir. Me quedo con una imagen muy bonita de esa noche, ver personas con el libro en las manos, escucharlas hablar de liderazgo, de equipos, de sus propias experiencias y comprobar que muchas de esas conversaciones que tenemos aquí los lunes también están sucediendo hoy dentro de las empresas. Medellín fue una primera parada. Pronto estaremos en otras librerías y en otras ciudades, así que ya les iré contando por este medio. Y bueno, y aprovecho para saludar a quienes cada lunes se conectan. Me han hablado desde Panamá, desde Perú, desde España, desde, por supuesto, Argentina y Colombia. Es muy especial saber que esta conversación viaja porque los problemas de liderazgo cambian de empresa, de industria y de país, pero muchas veces tienen la misma sorprendente raíz. Y justamente hoy quiero hablar de una situación que he visto muchas veces. El equipo directivo se reúne, hay una estrategia, la conversación parece clara, trabajan en modo colaborativo, se han definido prioridades, se sabe hacia dónde quiere ir la compañía y cuando uno escucha a los directores hablar, todos parecen estar razonablemente alineados. Hasta ahí todo bien. El problema comienza unos niveles más hacia abajo, porque mientras el comité directivo habla de crecimiento, experiencia del cliente, rentabilidad, crecimiento, transformación, eficiencia o cultura, en las operaciones las personas siguen trabajando prácticamente de la misma forma que antes, priorizando lo urgente, tomando decisiones con criterios distintos entre un área y otra, siguen protegiendo su propio indicador. Siguen resolviendo el día y comienza a aparecer esa frase que escuchamos bastante en las organizaciones. Ah, es que la gente no entiende la estrategia. Yo tendría cuidado con esa conclusión, porque muchas veces la gente no tiene un problema para entender, tienen un problema para traducir. Una presentación puede explicar perfectamente hacia dónde quiere ir una empresa y aún así no decirle a una persona qué debe hacer diferente el lunes a las 7 de la mañana cuando comienza. Esta es una de las grandes fracturas de la estrategia, porque en la sala de juntas se entiende como una directriz. En la operación tiene que convertirse en decisiones constantes y diarias. Y si esa traducción no ocurre, la estrategia termina siendo una conversación muy inteligente entre muy pocas personas. He estado en organizaciones donde los directores podían explicar perfectamente los 5 grandes objetivos del año. Sin embargo, cuando uno bajaba 1 o 2 niveles y observaba cómo se tomaban las decisiones, aparecía como otra empresa. Una empresa preocupada por apagar incendios, cumplir tareas, proteger áreas y llegar al indicador tiene que convertirse en decisiones constantes y diarias. Y si esa traducción no ocurre, la estrategia termina siendo una conversación muy inteligente entre muy pocas personas. He estado en organizaciones donde los directores podían explicar perfectamente los 5 grandes objetivos del año. Sin embargo, cuando uno bajaba 1 o

desplegada cuando las personas pueden repetirla. Está desplegada cuando empieza a cambiar la forma como trabajan. Y durante los próximos minutos vamos a hablar de eso, de cómo lograr que aquello que el equipo directivo entiende deje de quejarse arriba, deje de quedarse arriba y empiece a convertirse en una manera compartida de decidir, priorizar y trabajar. 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
1: Líderes, hay algo que pasa con bastante frecuencia en las empresas. Se construye la estrategia con mucho cuidado. Se hace una reunión de liderazgo. Presentamos el nuevo rumbo. Se prepara una comunicación, a veces incluso una presentación muy bonita, y después damos por entendido que la organización ya está alineada. Pero comunicar una estrategia y conseguir que una organización trabaje de acuerdo con ella son dos cosas completamente diferentes. Una persona puede escuchar que la compañía quiere mejorar la experiencia del cliente y volver a su puesto sin tener claro qué significa eso para su trabajo. Otra puede escuchar que la prioridad es rentabilidad y entender que debe reducir costos. Otra persona puede interpretar exactamente la misma palabra como aumentar productividad. Y otra puede pensar que debe vender más. Tal vez otra simplemente continúa haciendo lo que venía haciendo porque nadie le explicó qué decisión debería cambiar. Entonces comienza esa sensación tan frustrante para los directivos. Arriba sentimos que estamos avanzando hacia un lugar. Abajo parece que la organización camina hacia varios lugares al mismo tiempo. Y existe ese punto especialmente sensible en la mitad de esas dos realidades. Los líderes intermedios, gerentes, coordinadores, jefes, supervisores, personas que reciben la estrategia desde arriba y al mismo tiempo tienen que convertirla en conversaciones, prioridades y decisiones para sus equipos. Muchas organizaciones los convierten solamente en mensajeros. Les entregan la presentación, les dicen que deben bajarla a sus equipos y esperan que eso produzca alineamiento. Pero ese líder no necesita simplemente conocer la presentación, necesita comprender qué significa esa estrategia para su operación. Necesita saber qué cambia, qué deja de hacerse, qué puede comenzar a tener prioridad, dónde puede decidir, cuáles indicadores realmente van a importar y qué contradicciones tiene que resolver. Y sobre todo, necesita sentir que puede conversar sobre aquello que todavía no está claro. Porque también pasa algo interesante en los equipos directivos. Durante la reunión todos parecen estar de acuerdo, pero esa aparente alineación puede esconder interpretaciones diferentes. El director comercial entendió una cosa, operaciones otra, tecnología y finanzas otra. Todos utilizan las mismas palabras, pero cada uno sale con una película ligeramente distinta. Después, cada director lleva su película a su equipo y una semana más tarde la empresa descubre que tiene 5 versiones de la misma estrategia. Por eso, la colaboración del equipo directivo es importante, pero no es suficiente. La estrategia necesita coherencia cuando comienza a bajar y esa coherencia se nota en cosas muy concretas. Si una compañía dice que quiere colaboración, pero los indicadores premian únicamente resultados individuales, la organización va a competir. Si dice que quiere innovación, pero cualquier error termina en una explicación incómoda frente a varias personas, la organización va a jugar seguro. Si dice que quiere agilidad, pero todas las decisiones necesitan 4 aprobaciones, la gente va a esperar. Y si dice que el cliente está en el centro, pero cada área está protegiendo exclusivamente su propio indicador, aparecerán procesos impecables por separado y clientes frustrados al final. El cerebro aprende mucho más de lo que una organización recompensa, castiga y repite que de lo que aparece escrito es una presentación. Por eso el verdadero despliegue de una estrategia comienza cuando revisamos si la experiencia diaria de las personas es coherente con aquello que estamos diciendo. Y aquí aparece esa idea que desarrollo también en Neuroliderazgo con Cerebro de Líder. Liderar no consiste solamente en transmitir información, consiste en construir condiciones para que otras personas puedan interpretar esa información y

de actuar con criterio. Eso cambia mucho la conversación, porque ya no es repetir 5 veces la estrategia. Se trata de conseguir que la persona que está a frente de un cliente, frente a una operación o al frente de un problema o una decisión, tenga suficientes elementos para actuar en la dirección correcta, sin necesitar que el director esté sentado a su lado. Ahí empieza a existir una organización realmente alineada. Estás aquí, en Cerebro de Líder.

0: Bien, líderes, entonces llevemos esto a la práctica. Cuando una organización siente que la estrategia se está quedando en los niveles directivos, una de las primeras cosas que necesita hacer es dejar de explicar solamente objetivos y comenzar a hablar de decisiones. Pensemos un ejemplo sencillo. La empresa decide que este año una prioridad es mejorar la experiencia del cliente. Esa frase todavía no sirve para operar, hay que llevarla a situaciones reales. Cuando tengamos que elegir entre cerrar rápidamente un caso o resolver completamente el problema del cliente, ¿cuál será nuestro criterio? Cuando comercial prometa algo que operaciones considera difícil de cumplir, ¿cómo vamos a tomar esa decisión? Cuando exista un procedimiento interno que protege nuestro indicador, pero complica la experiencia del cliente, ¿quién tiene autoridad para revisarlo? En ese momento, la estrategia empieza a aterrizar. En Inspira Talento con Cerebro de Líder trabajamos mucho esa diferencia, porque es frecuente encontrar compañías con objetivos muy bien construidos y personas muy comprometidas, que sin embargo están tomando cientos de pequeñas decisiones diarias con criterios muy diferentes. Y ninguna estrategia resiste miles de decisiones pequeñas tomadas en direcciones opuestas. Por eso, una práctica especialmente útil es reunir a los equipos alrededor de situaciones reales de trabajo. No para volver a presentarles la estrategia, para ponerla a prueba, tomar decisiones recientes, proyectos, conflictos entre áreas, problemas con clientes, prioridades que compiten entre sí y analizar cómo debería resolverse cada una a la luz del rumbo definido por la empresa. Ahí ocurren dos cosas. Las personas empiezan a entender la estrategia desde su realidad y los directivos descubren dónde todavía existen vacíos. Porque muchas veces la estrategia parece clarísima hasta que alguien tiene que utilizarla para decidir. Otra acción que cambia mucho la dinámica es revisar los indicadores. Esto parece menos atractivo que hablar de cultura, pero tiene un efecto enorme. Las personas terminan priorizando aquello por lo que son medidas. Sí pedimos colaboración entre áreas, pero cada gerente tiene un incentivo que lo lleva a proteger exclusivamente el resultado de su propia área. Tenemos un problema de diseño y no un problema de actitud. Si pedimos innovación y medimos únicamente cumplimiento, va a aparecer cumplimiento. O si pedimos visión de largo plazo y todos los reconocimientos dependen exclusivamente del resultado del mes, el cerebro va a concentrarse en llegar al viernes. El comportamiento humano suele ser bastante coherente con las señales que recibe. Por eso vale la pena mirar la estrategia y después mirar el tablero de indicadores. Y ambos deberían contar la misma historia. También necesitamos recuperar el papel del líder intermedio. Este líder es probablemente una de las piezas más importantes del despliegue estratégico. Y paradójicamente, muchas veces es una de las personas más saturadas de la organización. Tienen reuniones con sus jefes, reuniones con su equipo, indicadores, clientes, problemas operativos, seguimientos, informes. Y además le pedimos que inspire, acompañe, desarrolle personas, implemente cambios y cuide la cultura. Si queremos que ese líder traduzca la estrategia, necesitamos darle espacio para hacerlo. No basta con decirle qué comunicar, hay que trabajar con él la interpretación, que pueda explicar la estrategia utilizando situaciones de su propia operación, que pueda conectar las prioridades corporativas con las decisiones de su equipo. También que pueda identificar aquello que debería dejar de hacerse. Esta última parte es especialmente importante. En muchas empresas, cada nueva estrategia agrega cosas. Un nuevo objetivo, iniciativas, otro comité, otro reporte, pero casi nunca retiramos nada. Y llega un momento en el que la organización está ejecutando la estrategia del 2026, mientras todavía mantiene hábitos, reuniones, controles creados para resolver problemas del 2022. Eso agota a los equipos y diluye la prioridad. Una estrategia también tiene que decir qué deja de ser importante. Cuando todo es prioridad, la estrategia desaparece dentro de la agenda. Y hay otra práctica que parece muy simple, pero produce información valiosa. Escuchar cómo la gente explica la estrategia con sus propias palabras, no como si fuera un examen, tampoco buscando que repitan exactamente la frase corporativa. Escuchar qué creen que estamos intentando conseguir, cuál sienten que es su contribución y qué decisiones han cambiado desde que esa estrategia comenzó. Cuando las respuestas son muy diferentes, el problema aparece rápidamente y ese momento es mucho más útil que asumir que existe resistencia, porque permite corregir la traducción antes de que esa distancia se convierta en frustración. Vamos a nuestro Último segmento. Estás en Cerebro de Líder. Soy Cris Palacio, autora de Neuroliderazgo con Cerebro de Líder. 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
0: Y seguimos aquí en Cerebro de Líder. Líderes, hay una señal que para mí muestra con bastante claridad que la estrategia empezó a bajar de verdad. Las conversaciones cambian. En una reunión operativa alguien deja de decir, eso siempre se ha hecho así, y comienza a conectar una decisión con una prioridad de la empresa. Un supervisor puede resolver una situación sin escalarla porque entiende los criterios. Dos áreas que antes se defendían empiezan a conversar sobre el resultado completo y no solamente sobre su parte del proceso. El indicador deja de ser una meta aislada y comienza a tener contexto y significado. Eso es alineamiento. No significa que todos estén de acuerdo todo el tiempo. Tampoco significa que desaparezcan los problemas. Significa que existe un marco común para resolverlos. Y para que eso ocurra, hace falta algo que en ocasiones subestimamos, y es la repetición. La estrategia no puede aparecer en enero, regresar en el segundo trimestre y volver a mencionarse cuando llega el cierre del año. Tiene que vivir dentro de las conversaciones normales de la compañía. En la reunión de seguimiento, en una decisión comercial, cuando se prioriza en un proyecto, cuando hay una conversación de desempeño, en un feedback, en un uno a uno, en la forma como reconocemos a alguien y en la decisión de tener una iniciativa. Cada una de esas situaciones le enseña a la organización qué es realmente importante. Por eso, cuando un equipo directivo siente que está completamente alineado, pero la organización debajo parece estar en otro lugar, antes de concluir que las personas no entendieron, vale la pena mirar cómo se hizo la traducción. Tal vez comunicamos muy bien el destino y dejamos demasiado abierta la interpretación del camino. Tal vez nuestros líderes intermedios recibieron información, pero no tuvieron tiempo de convertirla en decisiones para sus equipos. Tal vez hablamos de colaboración mientras seguimos premiando comportamientos individuales. O agregamos una nueva estrategia sin retirar prioridades antiguas. Tal vez la organización simplemente necesita más espacios donde pueda practicar aquello que esperamos de ella. Nada de esto se soluciona con otra presentación. Se soluciona acercando la estrategia al trabajo real. Y existe algo adicional que me parece muy importante. Cuando una persona entiende cómo su trabajo conecta con una dirección mayor, cambia la relación que tiene con la tarea. Deja de cumplir únicamente una instrucción y empieza a comprender el efecto que causa su decisión. Eso aumenta la autonomía, mejora su criterio y reduce un escalamiento innecesario. También permite algo que todos los equipos directivos dicen querer, que la organización dependa menos de que unos pocos estén presentes para decidir todo. Eso es también uno de los grandes desafíos del neuroliderazgo, construir organizaciones donde pensar no sea privilegio de la dirección, donde las personas tengan contexto suficiente para decidir, seguridad para señalar inconsistencias y claridad para saber qué importa. Porque una estrategia que solo comprende el comité ejecutivo todavía es una intención. Se convierte en estrategia cuando una persona varios niveles más abajo puede tomar una decisión cotidiana y esa decisión sigue apuntando hacia el mismo lugar. Esa es probablemente la idea que quiero dejarles hoy. Antes de pedirle a un equipo que se comprometa más con la estrategia, revisemos si le hemos dado suficientes elementos para convertirla en su forma de trabajar cotidianamente. La distancia entre una estrategia brillante y una organización que realmente la ejecuta casi siempre está llena de conversaciones que todavía no ocurrieron. Y ahí tenemos trabajo como líderes. Gracias por acompañarme nuevamente en Cerebro de Líder. A quienes estuvieron conmigo esta semana en Medellín durante la presentación de Neuroliderazgo con Cerebro de Líder, gracias nuevamente. Me llevo mucho de esa noche y me alegra saber que este libro continúa abriendo conversaciones que van bastante más allá de sus páginas. Pronto les contaré las próximas ciudades y librerías donde podemos encontrarnos. Y a quienes nos escuchan desde otros países, gracias por hacer parte de esta comunidad que cada lunes decide conversar sobre liderazgo desde un lugar diferente, combinando ciencia, experiencia y sobre todo humanidad. Y si este programa les recordó alguna situación que están viviendo dentro de su organización, compártelo con esa persona con la que vale la pena tener esa conversación. A veces un equipo no necesita otra estrategia, necesita conseguir que la estrategia que ya tiene llegue completa hasta donde realmente suceden las cosas. Soy Cris Palacio y esto fue Cerebro de Líder por RSC Radio Internacional. Nos escuchamos el próximo lunes. Gracias, líderes. Que sea una feliz semana.

0: las 20:30 horas. 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

0: Primero raíz, después fruto. Primero estructura, después expansión. Cuando la obra comienza a elevarse. Ella regresó a la obra unos días después. Esta vez, antes de cruzar el portón, algo la hizo detenerse. No necesitó entrar para darse cuenta de que había ocurrido un cambio. Desde la vereda podía verlo. Hasta hacía poco, para comprender lo que estaba sucediendo allí, había que acercarse. Había que mirar hacia abajo, atravesar el terreno, descubrir los cimientos escondidos entre moldes, hierros y hormigón. Durante mucho tiempo, la parte más importante de aquella construcción había permanecido debajo de la superficie, invisible para quien pasaba rápidamente por la calle. Pero esa mañana era diferente. Algo comenzaba a levantarse. Las primeras columnas se recortaban contra el cielo. Algunos muros empezaban a delimitar espacios que antes solo existían sobre un plano, donde durante meses había visto excavaciones, estructuras, bajas y materiales dispersos. Ahora comenzaba a aparecer una forma. La obra estaba dejando de crecer hacia abajo, empezaba a crecer hacia arriba. Ella cruzó el portón. El sonido también había cambiado. Golpes secos, herramientas, voces que indicaban medidas. El roce de los bloques, el movimiento constante de los trabajadores. Ya no era aquella quietud profunda del tiempo de fraguado. La obra había entrado en otra etapa. Caminó entre los materiales mientras observaba las columnas. Les resultaba extraño. Ella había estado allí desde el comienzo. Había visto el terreno cuando parecía que no había nada. Había presenciado el desorden, la limpieza, la nivelación, la excavación. Había contemplado cómo los cimientos desaparecían debajo de la tierra mientras todo el esfuerzo parecía quedar oculto. Había aprendido a respetar la espera. Había visto retirar los moldes. Había comprendido que una estructura debía aprender primero a sostenerse. Y después había descubierto que no se construía únicamente para permanecer firme, sino para recibir el peso de una obra mayor. Ahora aquella obra comenzaba a responder a todo ese trabajo, se estaba elevando. La arquitecta apareció desde uno de los laterales, sonrió y le señaló las columnas. La obra comienza a elevarse, dijo. Ella permaneció en silencio. La frase atravesó la escena. Miró las columnas, después bajó la mirada al suelo. Debajo de sus pies permanecía aquello que nadie podía observar: los cimientos ocultos, silenciosos, sin protagonismo, pero sosteniendo cada centímetro que comenzaba a elevarse. Entonces lo entendió. Durante mucho tiempo había pensado que avanzar significaba mostrar resultados, que crecer era poder señalar algo visible, un logro, una respuesta, una oportunidad, una nueva etapa, algo que pudiera ser reconocido desde afuera. Pero aquella obra le estaba enseñando otra cosa. Lo visible había comenzado mucho antes de hacerse visible. Había empezado debajo de la tierra, cuando nadie felicitaba la construcción, cuando no existía altura, cuando no había paredes para mostrar, cuando desde afuera solo podía verse polvo, excavaciones, esfuerzo y espera. Ella caminó hasta una de las primeras columnas, apoyó suavemente la mano sobre el hormigón. Por primera vez podía tocar una parte de la obra que se elevaba sobre su cabeza. Sintió una mezcla extraña de satisfacción y respeto, porque sabía cuánto había ocurrido antes de llegar allí. La arquitecta se acercó y dijo: "De ahora en adelante, cada metro que subamos va a exigir algo muy importante: sostener sus fundamentos". Ella observó la columna. Parecía una contradicción. Uno imaginaba que una vez construidos los cimientos podían olvidarse después de todo. Ya habían cumplido su función. Pero no. Cuando más peso aparecía arriba, mayor era la responsabilidad de aquello que permanecía abajo. La altura no hacía menos importante los cimientos, los volvía todavía más determinantes. El capataz tomó un nivel que estaba apoyado sobre una mesa y lo colocó junto a una de las paredes que comenzaban a levantarse. La pequeña burbuja se movió hasta quedar en el centro, en el punto cero. Ella observó aquella pequeña burbuja detenida entre dos líneas. El capataz advirtió que una desviación casi imperceptible al comienzo podía hacerse evidente en la altura. Y nuevamente sintió que la construcción estaba hablando de algo más. Pensó en su propia vida, en las pequeñas concesiones, en las decisiones que parecían insignificantes, en las veces que había negociado algo importante porque creyó que no tendría consecuencias, en las ocasiones que había confundido crecimiento con velocidad, en la tentación de avanzar aunque algo dentro de ella estuviera desalineado. Porque mientras una obra permanece baja, algunas desviaciones pueden pasar inadvertidas. Pero cuando comienza a elevarse, todo se amplifica: el carácter, los hábitos, las heridas, los valores, el desorden, la integridad. Aquello que estaba en la base empieza a expresarse en la altura. Ella levantó nuevamente la mirada. Las columnas ya no le parecían solamente una señal de progreso, también era una prueba. La obra comenzaba a verse y con la visibilidad aparecía algo que antes no existía. La mirada de los demás. Ahora cualquiera podía pasar y opinar. Alguien diría que avanzaba rápido, otro diría que no demasiado lento. Algunos admirarían el diseño, otros seguramente encontrarían defectos. Durante la etapa de los cimientos casi nadie había prestado atención. Entonces ella le preguntó a la arquitecta qué debería hacer si la gente opina. La arquitecta soltó una pequeña sonrisa y le dijo que la gente siempre puede opinar desde la vereda. Luego tomó los planos y dijo: pero nosotros construimos desde acá. La frase la hizo sonreír. La arquitecta extendió el plano sobre una mesa improvisada. Si cada vez que alguien pasa modificamos la obra para satisfacer su opinión, terminaríamos construyendo algo que no responde a ningún diseño. Ella observó aquellas líneas que habían acompañado toda la construcción. El plano seguía siendo el mismo. La obra estaba creciendo, pero la dirección no podía depender de las miradas que aparecían con la altura. Y entonces reconoció otra verdad. Mientras una vida permanece pequeña, silenciosa o poco visible, parece sencillo mantenerse fiel a ciertas convicciones. Pero cuando llegan oportunidades, reconocimiento, influencia, crecimiento o exposición, aparece otra clase de prueba. La prueba de no abandonar el plano solamente porque ahora hay espectadores. La prueba de no modificar la identidad para ser aceptada. La prueba de no confundir visibilidad con valor. La prueba de no permitir que el aplauso se convierta en dirección, porque elevarse también puede desorientar. Hay alturas desde las cuales resulta fácil olvidar el suelo. Hay logros que pueden hacerte creer que ya no necesitas los hábitos que te llevaron hasta allí. Hay reconocimientos capaces de convertir la mirada externa en una nueva dependencia. Hay crecimiento que puede inflar aquello que los cimientos todavía no consiguieron ordenar. Fue entonces que comprendió que la altura no solamente muestra la obra, también revela la calidad de sus fundamentos. Y mientras se alejaba, una pregunta comenzó a acompañarla. Si aquello que construí en silencio empieza finalmente a hacerse visible, ¿seré capaz de elevarme sin olvidar quién soy, de dónde vengo y qué sostiene verdaderamente mi vida? Feliz y bendecido inicio de semana, almitas del mundo. Bienvenidas, bienvenidos a una nueva entrega de Arquitecta de Vida. Soy Marlene Cristaldo, transmitiendo desde el corazón del norte argentino, Formosa para el mundo, por la RSC, Radio Emisora Internacional, donde solo se escuchan cosas buenas. 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
0: Elevarse sin perder los cimientos. Qué desafío, ¿no? La escena que acabamos de recorrer nos coloca frente a una etapa completamente diferente de la construcción. Durante mucho tiempo trabajamos hacia adentro. Removimos, limpiamos, nivelamos, diseñamos, construimos fundamentos. Aprendimos a respetar los tiempos de fraguado. Después llegó la prueba de sostenernos sin depender de aquellas estructuras externas que durante un tiempo fueron necesarias. Y más adelante comprendimos que nuestros cimientos no habían sido fortalecidos únicamente para sostenernos a nosotros mismos, sino para desarrollar la capacidad de sostener una obra mayor. Pero ahora ocurre algo nuevo. La obra comienza a elevarse. Y cuando una obra se eleva, comienza a hacerse visible. Y eso modifica el escenario. Hay una diferencia enorme entre construir cuando nadie está mirando y continuar construyendo cuando empieza a aparecer las miradas. Mientras trabajas en silencio, muchas decisiones se toman en intimidad. Nadie ve las pequeñas renuncias, nadie conoce las conversaciones internas, nadie sabe cuántas veces tuviste que corregirte. Nadie observa el trabajo invisible que realizas para desarrollar carácter, disciplina, dominio propio, coherencia. Pero llega un momento en el que aquello que cultivaste adentro comienza a producir evidencia afuera. Y entonces aparece la visibilidad. Un nuevo proyecto, una oportunidad, un reconocimiento, un cambio personal, evidente por supuesto, una nueva posición, más influencias, mayor responsabilidad, una puerta que finalmente se abre y es allí donde comienza otra prueba. Porque a veces no solamente exige capacidad, también exige alineación. Hay personas que saben luchar para llegar, pero no saben permanecer siendo ellas mismas cuando llegan. Hay quienes fueron disciplinados mientras necesitaban construir, pero abandonan la disciplina cuando empiezan a cosechar. Hay personas que pidieron durante años una oportunidad y cuando la reciben comienzan a modificar su identidad para conservar la aprobación que esa oportunidad les trajo. Hay quienes tenían principios claros mientras nadie los observaba, pero empiezan a negociar cuando aparecen nuevas mesas, nuevos círculos, nuevos reconocimientos o nuevas posibilidades. Por eso necesitamos comprender que la expansión no garantiza evolución. Podemos crecer hacia afuera y permanecer exactamente iguales por dentro. Podemos ampliar recursos sin ampliar conciencia. Podemos aumentar visibilidad sin desarrollar carácter. Podemos conquistar espacios y perder dirección. Podemos llegar más alto y paradójicamente alejarnos de nosotros mismos. La altura no transforma automáticamente a una persona. Muchas veces simplemente amplifica lo que ya existe adentro. Si existe orden, la expansión puede multiplicar ese orden. Si existe propósito, puede amplificar el impacto. Si existe generosidad, puede aumentar la capacidad de contribuir. Pero si debajo existe inseguridad, necesidad permanente de aprobación, desorden, arrogancia o falta de límites, la altura también puede hacerlos más visibles. La altura no corrige una base débil, la expone. Y esto no debe producir miedo al crecimiento, todo lo contrario. Debe enseñarnos a crecer conscientemente porque no se trata de disminuir nuestra expansión para sentirnos seguros. Se trata de desarrollar una estructura interior capaz de acompañarla. Crecer requiere identidad, porque cuando una persona empieza a expandirse aparecen nuevas voces alrededor. Opiniones, consejos, expectativas, comparaciones, proyecciones. Personas que quieren decirte qué deberías ser, cómo deberías comportarte, qué deberías abandonar o en quién deberías convertirte. Y ante esto necesitamos distinguir dos cosas. Una cosa es estar abiertos a aprender y otra muy distinta es convertir cada opinión externa en una modificación constante de nuestro plano. Una persona con conciencia expandida puede escuchar sin obedecer automáticamente. puede recibir una observación sin perder criterio, aceptar una corrección sin entregar su soberanía. Una persona puede aprender de otro sin convertirse en una copia. Puede crecer sin traicionarse, sin traicionar su esencia, que le dio dirección desde el comienzo. La realidad es que cuando tu vida empieza a hacerse visible, muchas personas conocerán el resultado, pero muy pocas conocerán los fundamentos. Por eso no todas las opiniones tienen el mismo peso. Quien mira desde la vereda observa una parte. Quien conoce el plano comprende la obra completa. Y cada uno de nosotros necesita aprender a identificar cuál es el plano interior que no puede ser modificado por cada mirada externa. Tus valores, tus principios, tu identidad, tu propósito. Aquello que sabes que no estás dispuesto a negociar, aunque la altura aumente. Porque crecer sin identidad puede transformarte en alguien extremadamente adaptable hacia afuera, pero completamente desconocido para sí mismo por dentro. La prueba silenciosa de la visibilidad sucede cuando la obra empieza a elevarse. Aparece el reconocimiento y el reconocimiento es agradable, por supuesto. Todos de alguna manera y medida necesitamos ser vistos, valorados y apreciados. El problema comienza cuando aquello que debería ser una consecuencia se transforma en una fuente de identidad. Cuando ya no hacemos algo porque creemos en ello, sino porque produce respuesta. Cuando dejamos de preguntarnos si algo es coherente y empezamos a preguntarnos únicamente si será aprobado. Cuando el aplauso comienza a dirigir decisiones. Cuando una opinión negativa tiene el poder de desordenarnos completamente. Cuando modificamos nuestra voz para no incomodar. Cuando comenzamos a sostener una imagen que ya no coincide con nuestra realidad interna. La visibilidad puede convertirse entonces en otra forma de dependencia. Antes necesitábamos que alguien nos sostuviera. Ahora necesitamos que alguien nos valide. Cambió la forma, pero la dependencia continúa. Por eso la expansión también requiere entrenamiento interior. Crecer sin convertir el reconocimiento en alimento principal. Ser vistos sin vivir para ser vistos. Tener influencia sin confundir influencia con superioridad. Recibir oportunidades sin creer que nuestro valor empezó cuando llegaron, porque tu valor no aumenta con la altura. La altura solamente aumenta tu responsabilidad. Hay alturas que exigen mayor humildad. Solemos pensar que la humildad consiste en disminuirnos, y no. La humildad verdadera no necesita negar capacidades, esconder talentos ni rechazar oportunidades. La humildad verdadera consiste en poder reconocer cuánto creciste sin olvidar aquello que permitió ese crecimiento. Es poder mirar una obra elevada y recordar los días en los que solamente existía un terreno removido. Es recibir reconocimiento sin apropiarte de todo el mérito. Es comprender que hubo personas, experiencias, aprendizajes, errores, conexiones, tiempo, gracia y oportunidades que contribuyeron a todo aquello que hoy puede verse. La humildad no te obliga a bajar, te permite subir sin desconectarte del suelo. Una persona verdaderamente sólida no necesita fingir pequeñez para demostrar humildad. Puede liderar sin humillar, puede enseñar sin creerse dueño absoluto de la verdad. Puede crecer sin utilizar su crecimiento como medida para juzgar el proceso de los demás. Puede elevarse y seguir siendo enseñable. Y esa capacidad de permanecer enseñable es una señal enorme de estructura interior. Expansión no es aceleración. Y ante esto necesitamos separar dos conceptos que solemos confundir. Crecer y correr. No todo avance necesita velocidad. Si por entusiasmo empezamos a levantar sin controlar medidas, la altura puede amplificar pequeños errores. En la vida ocurre exactamente algo parecido. Hay momentos en los que una oportunidad produce tanta emoción que queremos acelerar todo, pero la capacidad de crecer no significa que debamos incorporar todo lo que aparece. La expansión consciente también selecciona, decide que sí, que todavía no, que puede esperar y que no pertenece al diseño. Una puerta abierta no siempre es una puerta que debes atravesar. Que puedas hacer algo no significa necesariamente que debas hacerlo. Y cuanto mayor es el crecimiento, más importante se vuelve el criterio. Ancla esta verdad a tu vida. La expansión sin criterio dispersa. La expansión con conciencia y propósito concentra.

0: Y hoy quiero presentarte una nueva herramienta que yo lo llamo control de verticalidad interior o alineación interior. En toda construcción no alcanza con seguir agregando altura. Periódicamente es necesario verificar que aquello que se está levantando continúa alineado, porque una desviación pequeña en los primeros metros puede convertirse en una desviación mucho mayor cuando aumenta la altura. La misma lógica puede aplicarse a nuestra vida. Cuando más avanzamos, más necesario se vuelve revisar nuestra alineación. Este control de verticalidad interior o alineación interior puede realizarse observando cuatro referencias. La primera referencia es la identidad. Antes de observar cuánto creciste, observa quién estás siendo mientras creces. Conseguir algo y perderte en el camino no es expansión, es desplazamiento. Así que revisa si seguís reconociéndote en tus decisiones, si tu forma de hablar sigue reflejando tus valores, si tu manera de relacionarte continúa siendo coherente con la persona que decidiste construir. La primera vertical de una vida es la identidad. La segunda referencia son tus valores. Cuando aumenta la altura, aumenta también la oportunidad de negociar. A veces por conveniencia, por miedo, por pertenecer, por conservar un lugar. Por eso los valores necesitan dejar de ser palabras decorativas para convertirse en criterio de decisión. Si para crecer necesitas traicionar aquello que considerabas fundamental, entonces no estás elevando la misma obra que comenzaste a construir. Quizás estás levantando otra. Y vale la pena detenerse a tiempo para reconocerlo. La tercera referencia es el propósito. Es necesario comprender que no toda expansión significa dirección. Podés encontrarte haciendo cada vez más y alejándote cada vez más de aquello que realmente importa. Por eso, cada nuevo nivel necesita volver a interpelarse. ¿Esto que estoy haciendo contribuye a la obra? ¿Está alineado con aquello que quiero dejar? ¿Me acerca al impacto que quiero generar? El propósito funciona como una referencia vertical. Te recuerda hacia dónde estás construyendo cuando aparecen múltiples caminos posibles. La cuarta referencia es la coherencia. La coherencia observa la distancia entre lo que decimos y lo que vivimos. Y cuanto mayor es nuestra visibilidad, más importante se vuelve disminuir esa distancia. La altura aumenta la exposición. Las contradicciones que antes parecían privadas comienzan a producir consecuencias públicas. No se trata de alcanzar perfección, se trata de sostener una actitud permanente de revisión. Reconocer cuándo nos desviamos, corregir, volver al eje, recalcular, volver al punto cero. Una estructura sólida es aquella que puede detectar las desviaciones antes de convertirlo en dirección. Una persona con una estructura sólida y una conciencia expandida puede crecer sin perder el centro. Así que cuando la vida empieza a elevar tu obra, no te apresures únicamente a celebrar la altura. Celébrala, por supuesto. Reconoce cuánto caminaste. Honra todo aquello que construiste. Disfruta los frutos. Pero mantén también una relación consciente con tus fundamentos. Recordá qué hábitos te trajeron hasta aquí. ¿Qué personas contribuyeron? ¿Qué valores te protegieron? ¿Qué decisiones cambiaron tu dirección? ¿Qué aprendizajes nacieron del dolor? ¿Qué límites tuviste que establecer? ¿Qué parte de vos debieron madurar? Porque la expansión verdadera no necesita que abandones tu historia, necesita que lo integres. No necesitas convertirte en otra persona para recibir el próximo nivel. Necesitas continuar evolucionando desde una identidad cada vez más consciente. Y quiero que hoy te lleves esta idea. No tengas miedos de elevarte. Tené conciencia de aquello que llevas con vos mientras subís. Crecer no es peligroso. El verdadero riesgo es crecer desconectado, sin dirección, sin valores, buscando la aprobación, tan pendiente de la altura que olvidemos de revisar la base. La obra que estamos construyendo no fue diseñada para permanecer escondida para siempre. Llegará el momento de ocupar espacio, de hacerse visible, de elevarse, de impactar, de mostrar tus frutos. Pero cuando ese momento llegue, que la altura no nos haga olvidar la profundidad, que la visibilidad no reemplace la identidad, que el reconocimiento no reemplace el propósito, que la velocidad no reemplace la precisión, que la expansión no reemplace la coherencia, porque elevar la vida no significa alejarnos de nuestros cimientos. Significa demostrar a través de la altura la calidad de aquello que construimos en profundidad. Y poco a poco vamos llegando a este momentito de anclar conciencia. Ese espacio breve para que todo lo aprendido en este día no quede solamente en la mente, sino que encuentre tierra fértil en el corazón y pueda expandirse hacia cada dimensión de nuestro ser, de nuestra vida. Así que te invito a ponerte cómodo, cómoda, cierra tus ojitos, coloca una mano sobre tu corazón y la otra sobre el abdomen y comienza a respirar. Inhala profundo por nariz y exhala lentamente por boca. Una vez más, inhala calma, retené, expandí. Y exhala todo aquello que hoy no necesitas cargar. Ahora imagina tu vida como una obra que comienza a elevarse. Observa cuánto has construido, cuánto has atravesado, cuánto has fortalecido en silencio. Y mientras esa obra crece, lleva tu atención a cuatro puntos esenciales. Tu identidad. Recuerda quién sos, más allá de la mirada de los demás. Tus valores. Recuerda aquello que no estás dispuesto, dispuesta a negociar para llegar más alto. Tu propósito. Recuerda hacia dónde quieres dirigir tu vida. Tu coherencia. Observa si lo que estás viviendo se parece a aquello que decís creer. Respira y repetí internamente. Puedo crecer sin perderme. Puedo elevarme sin abandonar mis cimientos. Puedo ser visible sin depender de la mirada externa. Puedo expandirme permanentemente, permaneciendo fiel a quien soy. Respira una vez más y ancla esta verdad a tu corazón. Que cada nueva altura de mi vida revele la solidez de aquello que construí en profundidad. Permanece unos segundos en silencio y cuando estés preparado, preparada, abrí lentamente los ojos. Almita, es mi deseo que la vida te encuentre creciendo, pero sobre todo alineada con quien verdaderamente sos. Esto fue una nueva serie de transformación humana en Arquitecta de Vida, donde levantamos cimientos sólidos en el alma para elevar la vida. Hasta la próxima. Soy Marlene Cristaldo.
1: Las 21 horas. 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